0: y con un
1: a ver.
2: ¡Y vaya!
1: Ismael Miranda,
2: Rico. Dame. Te doy.
0: Pura salsa.
1: Qué rico. Cuídate bien, mi Fai.
2: Cuídate bien.
1: Salsa para la cabeza y para los pies.
2: Vaya, qué rico. Dame. Te doy.

0: Olympic Estero, son las 7 de la noche, 20 minutos. La pregunta estaba fácil con el panita, ¿no? La pista era, para que tenga la figura del panita en su casa, América, ajá, Brasil, Inglaterra, Brasil. ¿De quién estamos hablando, de?
1: Adrián Chorramos. ¿No?
0: Estamos hablando de nada más y nada menos que John Arias, papi. John Arias de Selección Colombia.
1: Extremo por derecha.
0: Si respondieron John Arias, bueno, pila, porque vamos con dos ganadores. Si ya se registraron con la palabra panita, al WhatsApp 327-87-1045 y tenemos ganador. Bueno, dos ganadores, ¿no? Y era lo prometido.
1: Sí, claro.
0: ¿Quién es el primero o la primera?
2: La ganadora es...
0: ¿Quién es?
2: En esta noche. Noche de viernes.
0: ¡Ya! ¿Quién es el ganador? ¡Ya! ¡Ganadora, ya!
2: Ella es una femenina. Mujer.
0: Bueno, ya.
2: Sonia Carabalí Vidal. ¡Bravo!
0: Si no estoy mal, esta oyente es la que siempre dice, siempre llamo y nunca gano. Bueno, ya ganó.
1: Seguramente.
0: Sonia Carabalí. Felicitaciones, se lleva el panita. John Arias, felicitaciones. Ah, pero hay otro ganador, ¿eh?
1: Sí, claro. Ya está listo.
0: Segundo ganador, ¿eh?
1: Está listo el ganador o la ganadora, no sabemos. Vamos a revisar, vamos a mirar. Ya, lo tengo. Sí, ya. Este es definitivo. Este.
0: Ya. ¿Cuál es? Bueno, ¿cuál es? Por favor, ya.
1: Marce, no me grites. Se llama Asi. Es.
0: Ya, ¿cuál es?
1: Fabián Alberto Ruiz.
0: Fabián Alberto Ruiz.
1: Cédula 19-322.
0: Hasta ahí.
1: Teléfono 321.
0: No, será más. Entonces.
1: Barrio Alfonso López.
0: Ya le escribimos aquí a los ganadores. Se llevan el panita. John Arias, de parte de Olympic Estero, 104.5.
3: ¡Ganaste! ¡Ganaste!
2: Ya viene Jeffer Montes.
0: Ya viene Juan de Calderón mezclado. Ah, no, ya. 7:23 minutos en tu radio está Olympic Estero. Fin de semana de viernes, son malas.

0: 7:38 ¿no? minutos. Estamos en Olímpica, estamos de viernes. ¿Qué tal si pasamos, hacemos una transición a un merenguito sabroso como para disfrutar, para hacer el 8?
1: Uy, o hacer el 8.
2: O el 72.
0: ¡Dame! Ay, ay,
1: ay. O 71 puede ser.
0: Aquí está Rapsodia. Ah,
3: bueno. Que le digan a los que cuál es el 72.
0: Es el mismo de 69, pero con 3. Aquí está Rapsodia. A ver. ¿Vos pones eso en la hora loca, no? Aquí está nuestro amor de Rapsodia. Sí.
3: Alejo en la hora loca. ¡Vamos arriba! Y ahorita

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¿Cuántas veces le has pedido algo a Dios y cuando no llega piensas que te olvidó? Mi amigo, mi amiga, Dios no se olvida de ti. Tú muchas veces vas donde Dios: Dios, yo quiero esto, Dios, dame esto, Dios, dame esto. Y Él te dice: calma, todavía no, no así, cógela con calma, porque hay bendiciones que si llegaran antes de tiempo te dañarían en lugar de ayudarte. A veces Dios te está preparando, formando tu carácter, enseñándote a valorar lo que viene. No todo lo que tú anhelas hoy es lo que necesitas. Ahora, Dios no se retrasa. Él llega justo cuando tu vida está lista para sostener la bendición. Confía, aunque no entiendas el proceso, confía. Dile: Dios, enséñame a confiar en tu tiempo perfecto y no en mi prisa. Que Dios te bendiga inmensamente y que tengas un hermoso día agarrado de la bendición de Dios. Recuerda que Dios es bueno. Dios.

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0: cada oyente de esta hora en la mañana escribiéndonos aquí al WhatsApp por Invica. Tímidamente empieza el monito Jaramillo en Cali.
1: Caminando por las calles del César, de arriba abajo, de arriba abajo.
0: A Edinson Lazo, buenos días, por aquí nos saluda.
1: De arriba abajo, de arriba abajo.
0: Iniciando desde Manzanares, Ciudad del Valle, aquí en Candelaria, Giovanotti.
1: Al poco rato que ya me sentía borracho.
0: Compláceme con un tema de Leo Marini, hágale papi, ya lo complacemos. Eduardo López, un abrazo, papi. ¿Qué estás haciendo, güey? Buenos días.
2: Escuchando Olímpica, porque me pone de todo. Sí. El sábado, súper especial con Olímpica. Epa. Un saludo para los compañeros de Fuerza Logística, para el Departamento de Seguridad, para mi amigo Aquaman y para mi esposa, Magda, en Viges.
0: Listo, papá, con mucho gusto.
1: La calle del César, de arriba abajo.
0: Y eso por acá, Fercho. Fercho, ¿qué estás haciendo, güey?
2: Yo escuchando Olímpica porque me pone de todo y bien bueno. Temprano, es más bacano. Aquí escuchando Biodor Chocolabola Meloche, que están poniendo hasta ahora, hermano. Un saludo especial para toda la mesa y todos los que están allí, para todo el barrio Caloyera Restrepo. Todo Cali, el Valle del Cauca, Colombia y el mundo. Colombia, Colombia, Colombia.
0: Ay, papi, muchas gracias.
3: ¡Cómo la echemos!
0: Pero ahorita había un accidente de tránsito en la autopista suroriental, sentido norte-sur. Ahí porque eso se venía que entre la Guadalupe y la 66. Ahí en ese punto. Sentido norte-sur, creo que dos motos. Uy, pero fuerte, ¿veis? Fuerte, sí, traía mucha ambulancia ahí. Dios quiera y ojalá no haya pasado a mayores. Hola, buenos días, ¿qué estás haciendo?
4: Qué pereza, buenos días.
0: ¿Qué pasó?
4: Porque tienen que interrumpir una canción metiendo propaganda.
0: ¿Cuándo? ¿En qué momento?
4: Ya estamos como en la televisión. Ay, Dios mío bendito.
0: ¿Metiendo propaganda? No paramos las canciones, qué raro. Vamos a revisar. Bueno, si quiere, por favor, mande otro audio explicándome que no le entendí. ¿Parando las canciones? No. Pero bueno, investigaremos.
3: Estoy entre 15.
0: Yo, Jairo, dice: hola, buenos días, ¿cómo vas?
1: Del César, de arriba abajo.
0: Ustedes son los mejores, Dios los bendiga, gracias.
1: Caminando por la calle del César.
0: Granja Santanita, somos fieles oyentes. Muchas gracias, muchachos.
1: Me sentía borracho.
0: A Dami Mario Tamayo, ¿bien o qué?
1: Andaba buscando.
0: ¿Qué dice el nene?
5: Y Giovanotti. Mi pana, mi bro, mi socio, buenos días, papi. Qué? Calentando, calentando usted motores con este, bueno, con esta calocha. Giovanotti, ¿ya desayunaste o qué?
0: No, oye.
5: ¿Qué? ¿Te llevo algo de desayunito? ¿Qué cuchito? Por acá saludarte llegando a Cali, papi. Que Dios me lo bendiga. Escuchando Olímpico. Métele.
0: Ay, es que métele.
1: Al poco rato que ya me...
0: Como Piolo. 6:35 minutos. ¿Qué onda por acá a esa hora? Buenos días.
6: Olímpica, lo que me pone de todo. La señora quiere decir que está amparando la canción que está sonando al fondo. Eso es lo que quiere decir la señora. Por Dios bendito, coloque esa canción, a ver, para que le guste a la señora.
0: Ah, o sea,
6: Felidia.
0: Ella quiere escuchar esta canción que es una de fondo. Ah, es que como siempre es la musiquita que pongo para saludar.
1: Pues
0: si quieren ponemos la banda borracha, la complacemos de una vez, ¿o qué? Hágale. Estamos en los sábados de Vacilón, bienvenidos. Giovanotti, Giova Radio.
1: Me sentía borracho.
0: La dirección de Magali Nazarí. Muchas gracias a todos los que tienen el apoyo a esta hora. Los que me están apoyando a esta hora, recuerden que soy nominado a mejor locutor de Cali, de Colombia. En los premios Nuestro Talento en la ciudad de Bogotá. Y si Dios permita, estaremos en Bogotá el 28 de mayo a la gala de premiación. Bueno, estoy nominado y la gente me puede apoyar a través del WhatsApp. Pueden escribir la palabra Jova. Ahí les va a salir un letrerito que dice votar. Se le da clic allí y lo manda directamente a la foto que puso la gente de Premio Nuestro Talento en mi perfil de Instagram, en @YovaRadio. Y le da me gusta a la foto donde dice nominado. Le da me gusta a la foto. O puede comentar también si quiere. Y bueno, ahí me van a apoyar muchísimo para hacer parte de esos premios Nuestro Talento. Así que pueden escribir Jova.
1: De arriba.
0: Jova. Jova. Al WhatsApp Olímpica.
1: De arriba.
0: Ahí le mandamos el link para que vayan directamente y voten. O si quieren pueden ingresar de una vez. A @YovaRadio. Jova Radio. Y pueden también ver la foto. Está de primerita. Dice ahí, nominado mejor locutor. Ahí está la foto mía. Y le da me gusta. Y comentan lo que quieran. ¿Listo? Ah, bueno, y por ahí derecho, obviamente me siguen, ¿no? Así que listo. Ahí está la invitación. Muchas gracias. 6:37 minutos. Vamos con esta canción completica para complacer al oyente. A través de Olímpica Estéreo Cali.
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0: Bueno, ¿qué es lo que está pasando aquí?
1: Yo estoy oyendo los trombones desafinados.
0: Ahí el maestro Velázquez con el bajo, el de clarinete, los hermanos Benítez ya están borrachos. Bueno, y Alfredo y yo no podemos tomar un trago, ¿eh? ¿Qué es lo que pasa?
2: Lo que pasa es que la banda está borracha, está borracha, está borracha.

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4: Todo el mundo a levantarse. Arriba, papá. Arriba, papá. Háblame, Freddy Cifuentes. Bien, ¿o qué?

rico suena, ¿eh? Tempranito, aletosos. Oh, sale Mono Jaramillo, mi Santiago de Cali. Qué hermosa te ves hoy, mi Cali bella. Te amo, Cali, te amo. Estar orgullosos de donde vivimos. Por eso hay que cuidar. Por eso hay que defender. Ahí sí, como dice el dicho, los buenos somos más. Ya, don Freddy, esta hora ya reportando sintonía desde Tunía, Cauca. Ahí está con doña Milena. Aún está durmiendo, dice por acá, don Freddy. Freddy madrugando y sábado, ¿no? 6:52 minutos. En los sábados de Vacilón por Olímpica Estéreo Cali. 104.5.

0: Quédate por acá a esta hora, buenos días. ¿Qué estás haciendo hoy? Buenas.
1: Giovanni Capibaranotti, saludos de Portugal, papá. Un abrazo,
0: Giovanotti.
1: Buenos días, excelente programación. Fuerte abrazo y bendiciones. ¿Qué hago yo escuchando Olímpica? Porque me pone todo bien bueno.
0: Gracias, papi bello. Portugal. Gracias por la sintonía, viejo mami. Hola, buenos días.
2: Buenos días, buenos días, buenos días. ¿Qué escucho? Olímpica, la que me pone todo
0: y bien bueno.
2: Reporte, reporte. Jaime el Caleño, barrio Los Alcázares. Buena melocha.
0: Gracias, papi.
2: Olímpica, la mejor emisora del mundo.
0: Of the world. Gracias, papito bello. Saludos para Juliet y Ricardo, que por acá también reporta sintonía. ¿Qué hora, Ricardo? ¿Bien o qué?
3: Buenos días, Giovanotti. Yo escucho Olímpica porque me coloca de todo y bien bueno.
0: ¿Qué más ven?
3: Y acá saliendo ya de Manzanares, Ciudad del Valle, Pueblo Campestre.
0: Qué bien.
3: Escuchando la 104.5 a toda hora y a todo volumen, Giovanotti.
0: A todo taco.
3: Ya dirigiéndome hacia Cali, trabajar plataforma 100%.
0: Bueno.
3: Y escuchando esa gran emisora y esperando pues que todos votemos por ese gran locutor que es Giovanotti.
0: Bueno, ¿por qué se ríe? No se burle de mí. Muchas gracias. Hola, buenos días, ¿qué estás haciendo,
2: Buenos días. Te escucho Olímpico.
0: Ah, ese se me repitió aquí, pero ya lo ha puesto. Muchas gracias por la sintonía. Voy por acá. Hola, buenos días, ¿qué estás haciendo, ¿Por aquí? Piro Verde está en la entrada del... Ah, pues eso fue ayer. ¿Cierto? Eso fue ayer. Hola, buen día. Hola, ¿se escucha lejos?
4: Era para mandar un saludito a Manuel Antonio, mi esposo, que está cumpliendo años hoy, 8 de mayo.
0: Ok. De pronto tiene conectado el celular a algún Bluetooth y por ahí no se escucha bien, creo yo. ¿Cierto? Supongo yo. Es el mismo audio, sí. Hola, buenos días, ¿qué estás haciendo, Ah, por acá. Hola, Lulú. Un abrazo para Lulú. Por aquí nos saluda a través del WhatsApp Olímpica. 320-787-1045. ¿Qué por acá? Háblamelo, Walter. ¿Bien o qué? Para Fernando, un abrazo grande.
5: Buenos días, papi. Olímpica. Excelente día. Día lindo esta mañana. Como frío y a la vez como saliendo el mono Jaramillo.
0: Epa, qué bien.
5: Mi Olímpica.
0: Gracias, papi.
5: Olímpica, semáforo, reportando semáforo dañado. Simón Bolívar contra Cal de Agua Blanca, 28 de dañado desde ayer y
0: nice.
5: Imagínese cómo se pone esto aquí.

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1: Salsita de la rica, de la buena. Aquí está Gran Combo de Puerto Rico. ¿Qué dice Don Goyo? 7-7, sábado de vacilón por Olímpica Estéreo, papito. ¿Te gusta mi salsita? ¿Qué dice Cristian Ro?

0: Vamos a toda la familia Cris Repara, ahí en la Comunidad de Madrid, que siempre está en sintonía. Son olimpiquistas de corazón, además. Un abrazo grande, que siempre dicen: yo escucho Olímpica 721. Ya estamos en pleno Giro de Italia. Ya arrancó. Ya se viene el Mundial. A un poco más de un mes. El Mundial de Fútbol. ¿Quién está por acá a través del WhatsApp? Buenos días, ¿qué estás haciendo hoy?
1: Yo anoto, muy buenos días, estoy escuchando Olímpica. Señor. Porque me pone de todo muy y bien buena desde acá de Palmira, barrio Molino 100, para saludar a la familia Palma Castaño en Villalba, España. Muchas gracias, va a ser un buen día.
0: Hágale, papito bello. Mañana se puede definir la liga del fútbol español, ¿no? Mañana hay clásico. Mañana hay derbi. Barcelona Real Madrid mañana. Juegan en Barcelona, ¿eh? El Barcelona empatando es campeón del fútbol español. ¿Qué pasará mañana? El Real Madrid, que anda más empapelado, emproblemado, peleando entre los jugadores. Tchouaméni peleando con Valverde. Le pusieron como 5 puntos en la frente. Pero 5 puntos no sirven para la liga. Bueno, el caso es que eso va a estar mañana fuerte. Va a estar sabroso, va a estar picante el clásico mañana. A ver qué pasa mañana. 7:22 minutos. Buenos días. ¿Qué estás haciendo hoy? Hola.
2: Buenos días, Giovanotti. Buenos días.
0: ¿Qué más?
2: Yo escuchando Olímpica porque me pone de todo y bien bueno. Mil y mil felicitaciones por esa nominación. Te lo mereces.
0: Muchas gracias.
2: Porque eres uno de los mejores de Olímpica.
0: Tan bella, gracias.
2: Excelente programa. Todos los días que me levanto a trabajar a las 5 de la mañana, lo primero que hago es conectar mi Olímpica Estéreo.
0: Ay, tan bonita.
2: Porque me pone de todo y bien bueno. Muchas gracias. Un abrazo, Giovanotti. Dios te bendiga.
0: Ahí estaremos representando al locutor de Cali y de Colombia en los premios Nuestro Talento. Ahí estaremos, si Dios permite, en Bogotá el 28 de mayo. Tengo un abrazo para DJ Antillano. ¿Qué, papito bello? ¿Qué dice Ramiro? Papá, un abrazo para vos. Un saludo a esta hora desde Suiza. La rumba antillana, papá. Un abrazo para el viejo Ramiro Natel. Está en Suiza, DJ Antillano. Un abrazo para vos en Suiza. Buenos días, Olímpica, ¿qué estás haciendo hoy?
3: Buenos días, te escucho Olímpica. Porque me pones todo y bien bueno. Marrano. Papito, Musidramas. Musidramas. Un saludo muy especial allá en Palmira, a Lorena, a la princesa, que la recuerdo. Bendiciones para todos.
0: Un abrazo, papito, para vos. Cuídate mucho. Hola, buenos días, ¿qué estás haciendo hoy?
4: Yo, buenos días. Yo, Olímpica la que me pone de todo. Juega la mecha.
0: La mechita.
4: La mecha, yo para el Pascual hoy.
0: Pascual.
4: Buen día, yo.
0: Hoy juega la mechita, papi, juega la mechita. Hoy en el Pascual Guerrero, América, hola. Santa Fe. Hola. Partido sabroso. Hola, la cena. Recuerden que estamos en esta fase de ya clasificaron los 8. Y el fútbol colombiano en esta oportunidad, y debería ser siempre así, me parece mucho más emocionante. Eso que grupos, que 6 partidos. Nah, mejor así, ya. Sabroso, vea. Hoy juega el América contra el Santa Fe a las 8:20 de la noche. Aquí en el Pascual. Y luego juegan en el Campín de Bogotá. El que pierda se va ya. Suerte. Así debe ser. Emoción. Pipu, papu. Listo, sale. Claro, elegante. Va a ser sabrosito, ¿viste? El partido de vuelta va a ser el martes. Santa Fe, América. Bueno, ahí está la vuelta. Ahí está la voltereta. La mechita.
5: América.
0: Por acá, buenos días. Háblamelo, Martín. ¿Va a traer desayuno, Martín?
6: ¡Qué marranote! Buenos días, escuchando Olímpica porque me pone de todo y bien bueno.
0: ¿Qué más, Martín?
6: Es que Marranotti, que vamos a desayunar hoy, pues.
0: ¿Qué hay? ¿Qué
6: Oiga, Marranotti, el otro día me encontré a su mamá y lo guardó al espano.
0: A lo
6: una señora que vende empanaditas, llama Estelita. Me tocó gastarle empanaditas a su mamá también, hermano. ¿Qué vamos a hacer ahí, Marranotti? Ahí tenemos como de aburrido, el hijo, a la mamá, parce, no, que Liliana ya a la abuelita para tomar café, papi. No, Marranotti, ¿qué es, hermano? Invita pues a desayunar, una sea unita, pues, Marranotti, hágale pues, ¿dónde le llego?
0: A ver. Hey, invita ahí, mamá, hacia la casa. Hola, buenos días.
7: ¿Qué dice, pues, Giovanotti, que estoy haciendo hoy, papacho, escuchando Olímpica? Porque me pone, estoy bien bueno, papacho. Reportando sintonía como siempre de aquí de Bilbao, España, Medina del Pomar, papá, excelente, excelente la menocha, papá.
0: Listo, papi.
7: Así para que me saludes al viejo Almeja, a ver.
0: Almeja.
7: Y aguante que gana el rojo, papá. Aguante okay, que gana el rojazo.
0: Ahí juega la mecheta, la mecheta. Hola, María Reina, buenos días.
8: Te envío un
0: TVT,
8: pues, mi Giovanotti, para que veas cómo te queremos acá en el Bolo San Isidro.
0: Tan bella.
8: Hola, mi Giovanotti. Muy buenos días, ¿cómo amaneciste? Ve, aquí bien, reportando sintonía de nuevo en sábado de Basilón. Maravillosa música, saludanos, ve acá en el Bolo San Isidro. Un abracito, escuchando Olímpica como siempre, la que nos pone de todo y muy
0: tomando un video, ese video que es, a ver, venga, yo veo ese video. Ah, el video le sale Giovanotti Junior, ¿cierto?
8: Giovanotti Junior, salude pues a su papá. Dígale, feliz año, papá, feliz año. Terminé con este poco de niñas, de novias. Feliz año, papá.
0: Qué feliz año, papá. Todo bueno, todo bueno. Muchas gracias, muchas gracias.
9: Yo escuchando Olímpica porque me pone todo y bien bueno.
0: Yo, papi.
9: Yo. Buenos días.
0: ¿Bien o qué?
9: Sí, mijo. Más hacerle fuerza al rojo.
0: Claro.
9: Que todo el valle es rojo.
0: A la mecha.
9: Pero el rojo de Santa Fe. No. Yo escuchando Olímpica porque me pone todo bien bueno.
0: Uy. Aquí está. Ay, qué rojo de Santa Fe. Perro, aquí están los hermanos Moreno, Kim Bombó, 728 minutos. Saludos para Doña Socorro, Don Benjamin Button. Que dice, yo escucho Olímpica Estéreo.

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1: Soy Joana Andrea Arango, la mamá de Miguel Ángel Arango, un pequeño de tan solo 5 años, un guerrero que hoy lucha por recuperar su vista. 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
2: De mi colección personal de boleros a las 7:34 a.m. Me voy con esa que me han pedido hace rato y vamos a ir complaciendo de una vez. Aquí está el gran Vitín Avilés. Porque ahora, 7:34 a.m. la mañana del sábado de Basilón por Olímpica Estéreo Cali.

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2: Siete de la noche. Estoy borracho ya. Siete de la mañana, 48 minutos. Un abrazo para toda la familia Olímpica, para todos los que dicen yo escucho Olímpica Estéreo. Buenos días. Mañana estaremos con una celebración espectacular. Mañana, celebración del Día de las Mamis. Mañana.
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2: Tienes mamá, ¿no? Desde ya le digo feliz día, Cate, de las madres. Mañana yo no vengo, entonces feliz día, ¿yo?
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2: Mañana estaremos con una programación buenísima, buenísima, al estilo olimpiquecero, como es habitual. Muchos regalos, muchos premios. Pueden escribir la palabra madre y si quieren desde hoy enviarle un saludito a su mami, lo hacen a través del WhatsApp de Olímpica, 320-787-1045.
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4: Buenos días. Una pregunta. Señor, bueno, aquí. Señor, este joven puede colar con un saludo para Milady en el Día de las Madres. Claro, felicitando a Milady en el Día de la Madre.
2: Para eso estamos.
4: De parte del Chamo. Muchísimas gracias.
2: Dale, papito bello. Pueden escribir mami, madre, mamá. Lo vamos a registrar con mucho gusto para que mañana participen en muchos regalos y muchos premios. Ayer tuvimos mariachi. Seguimos entregando hoy muchísimas rosas, flores y regalos por montones. Mañana con mamá.
5: Yo escucho limpio, me pone de todo bien buena. Un saludo, Joanote, un saludo de Palmira. Vaya, así que para que man que era evangélico, católico, apostólico, yo no sé qué man, siempre la que le volaría o no.
2: Por favor, por favor. Por favor. A través del WhatsApp 320-787-1045.
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6: Joanote, buenos días. Un fuerte abrazo desde Carolina del Norte. Excelente programación.
2: Gracias.
6: Que mi Dios me los bendiga y un abrazo fuerte a todas las madres del mundo y especialmente a las colombianas que están por toda parte. Se les quiere gratis. Que disfruten y un bendecido fin de semana para toda mi gente.
2: Gracias, mi vida. Mañana que no van a ir los hijos zapirucos a armar problemas. Suerte con ellos. Mañana es celebración del Día de las Mamis. Mañana para estar con ellas, para consentirlas. Se consienten siempre, pero mañana se consienten más. Y mañana no va a llegar la oveja negra de la casa a armar problemas, a tomarse su agua. Todo borracho y no. Suerte con los manes. No queremos mañana peleas. Históricamente, el Día de las Madres es un día de muchas peleas, ¿no? Históricamente. Gente, por favor, evitemos que eso mañana ocurra. Mañana que no va a pasar una celebración, una tragedia. Así que mañana, para todas las mamis, un abrazo gigante de parte de Olímpica Estéreo.
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7: Buenos días, Olímpica. Buenos días. Duro para acá, para la buitrera, para el sur.
2: Ah, sí, eso es viejo. Dice Giovanotti, saludo muy especial para la familia Franco en la buitrera, parte del sur. Estoy escuchando Olímpica Estéreo, que me pone bien bueno. Muchas gracias, mi vida. Para todas las mamis, un abrazo grande, gigante. De parte de Olímpica Estéreo 104.5.
8: Que me coloque, estoy bien bueno.
2: Yo, papi.
8: Ay, que no han empezado a americanos. Que América le va a ganar esa tarde. Que no, de que suerte con americanos también.
2: A ver, ya.
8: Mañana el Día de la Madre, ya me dedicaba a la homenaje al Día de la Madre, ¿no? Yo anoté. Ay, que en América, no, suerte con América.
2: Tranquilo, ya, calma.
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2: Mañana programación, toda esta música estará sonando mañana de celebración de las mamis con Olímpica Estéreo.
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2: Buenos días, Olímpica, ¿qué estás haciendo hoy?
10: Hola, buenos días, señor Olímpica, por aquí escuchando Olímpica, la mejor de Cali.
2: ¿Cómo vas?
10: Para desearle un feliz día de la madre a todas las madres hermosas de Colombia, en especial a la mía, a mi mamacita, y Dalí Olaya, que cumplió 95 años.
2: ¡Epa!
10: El 6 de mayo. Mi Dios la bendiga y me la dé mucha salud.
2: Gracias, papito bello, gracias por la sintonía. Ya venimos con más saludos. Acompañamos Giovanotti al aire en esos sábados de vacilón.
1: ¡Sábado!

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3: 8:20 minutos. ¿Qué tal esta salsita? Salsita Golda. Aquí están los Lebron Brothers. Prostitución 8:21. Yo escucho Olímpica Estéreo. Ya vengo con saluditos de mami.

0: José y Cabrón, el que me sigue a mí.
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0: para todos los que apenas se levantan. Buenos días, good morning. Para toda la audiencia Olímpica Estéreo aquí en Cali y en cualquier parte del mundo donde estén. Saludos para Zenaida Paladines ahí en Londres. Un abrazo gigante para Doña Socorro allá en Collao Villalba. También un abrazo gigante para ella. Gracias por el apoyo. Andresito Castaño, ruleteando en la ciudad, papi. Buenos días. Saludos para el tío César. Hablámelo, tío, ¿bien o qué? El viejo Rommel, que por aquí también ya reporta sintonía. ¿Qué hubo, Fernando? Ahí en Meléndez, ¿bien o qué, papi? ¿Cómo vas? Un abrazo para Donald. Para Don Alfredo, que está ahí en Santa Fe. Ahí en Chapinero. Con Olímpica Cero Cali. Un abrazo para Felipe Torres y para María Juliana Vendaño, que regresaron a su casita. Ahí están con la bebé. Un abrazo para ellos. Gracias por estar de vuelta a casita, a compartir con toda la familia. El Día de las Mamis. Que para Felipe y para María, un abrazo grande de parte de Fernando, que los quiere, que los adora. ¿Sí o no? Ok. 8:28 minutos. Por aquí nos dice Giovanotti, ¿cómo está? Buenos días. Bueno, es un audio. Démosle play, papi, démosle play, démosle play.
1: Porque me pone
0: todo y bien bueno. Bueno.
1: ¿Qué hubo? De la Paisa Padilla.
0: Acá Padilla.
1: Pala, arriba Olímpica.
0: Epa, muchas gracias. Esta música. Para Brandon Reigoso, un abrazo grande. Un abrazo, papito.
2: No, pero Giovanotti.
0: ¿Qué pasó?
2: Volvete serio, mijo. ¿Cómo que 7 de la noche? Ahora dijiste 7 de la noche. Y sí, yo me levanté en pura berraca,
0: me
2: papi.
0: Confundí, uy, me
2: ¿cómo
0: confundí,
2: así? Yo entro a trabajar a las 7:30. Me metí a la ducha, me bañé.
0: No, es que me confundí, papito, me confundí.
2: Oye, pero si a las 7 de la noche está oscuro, ¿y por qué estás sola arriba? No jodas. Ya llegar borracho al trabajo, viejo.
0: Me confundí, ay, me escurita y la hora. Ahora di mal la hora, qué pena, qué pena. Qué pena, qué pena. Hola, buenos días, yo escucho Olímpica, ¿qué estás haciendo?
3: Hombre, Giovanotti, ese gallo de María Reina, ese Giovanotti Junior tiene que tener ya, mejor dicho, está más arrugado que una uva pasa. El gallo ya está con esa cara, está morada, morada, Giovanotti, yo escucho Olímpica.
0: No sean así. Hola, buenos días. ¿Quién está por acá a esta hora? Yo escucho Olímpica. Hola, ¿qué estás haciendo hoy? ¿Bien o no? ¿No suena de Mole Play? A ver. ¿Por allí? ¿Por acá? Ah, no, no, es que no suena nada. Hola, buenos días. ¿Qué estás haciendo hoy? Ah, es que no ha cargado. Permite, yo le refresco aquí un segundito, papi. A que salga así el sonido. 8:31 minutos. Buenos días. ¿Qué estás haciendo hoy? Buenas. Dice un abrazo grande para las madres bellas de la familia Saavedra en el barrio El Cortijo de parte de Brian Steven Claros. ¡Arriba Olímpica Estéreo! Saludos de Rapitienda Simoncho. Escuchando Olímpica Estéreo porque me pone estoy bien bueno. Con todos los fierros, César Perdomo, un abrazo, papi. Buenas, ¿qué estás haciendo, eh?
4: Buenos días, Giovanotti. Yo escucho Olímpica Estéreo porque me pone estoy bien bueno.

0: Es con Olímpica Estéreo. Qué bueno, te saludo desde el barrio Plaza Verdes. Plaza Verdes es territorio Olímpica, te cuento, ¿eh? Y todo Chiminango y todo Chimisexta. Arriba, papá. Acá, papá. Acá. Buenos días, hola. ¿Qué estás haciendo, eh?
1: Bueno, Giovanotti, ya voy a subir el volumen al equipo. Ya son las 8.
0: Ok. Listo, bueno. Vamos a enloquecernos aquí con toda la música de Olímpica Estéreo Cali. Este man siempre manda los audios. Está como susto. Hola, buenos días. ¿Qué estás haciendo, eh? Buenas.
2: Yo escuchando Olímpica porque me pone de todo y bien bueno. Giovanotti, muchos saludos de Múnich, Alemania.
0: Desde Múnich, Alemania, muchas gracias, papi. Ah, por eso hablaba un poco así. Muchas gracias, papito bello.
3: Buenos días, Giovanotti. Habla Héctor El Chate, aquí de Orlando, Florida. Un saludito a mi señora madre, doña Fabiola. Epa. Ahí en Ciudad Modelo.
0: Eso.
3: Mi vieja, que la extraño mucho y que pronto irá a hacerle la visita allá a Cali, Colombia.
0: Eso.
3: Giovanotti, te escuchamos siempre, Giovanotti. Que tengas un lindo día, papi, Héctor El Chate. Buen día, mi hermano.
0: Gracias, papi. Venga, a propósito de Orlando, Florida, si Dios permite, este fin de semana estaremos ahí en Miami. Un saludo para Caliche y para toda la banda de Miami, que allá estaremos, si Dios permite, haciendo, nos invitaron a un evento muy chévere. Un abrazo para el Coroncoro Perea. Nos invitaron a un banderazo de colombianos, así que ahí estaremos, si Dios permite. Nos invitaron para estar ahí acompañándolos. Este banderazo y Colombia Fande, así que un abrazo a la gente de Miami, ahí nos pillaremos, si Dios permite. Un abrazo para Sandrita Rendón, ahí en Miami justamente. Hola, Sandrita, un abrazo, ¿cómo vas? Raguiza, escuchando Olímpica Estéreo, los amigos de Exotic Bay. Alexis, un abrazo, cuídate mucho, papi. Allá nos veremos, si Dios permite. ¿Qué estás haciendo, eh? Buenos días.
4: Buenos días, buenos días. Olímpica, la que vas? Me pone de todo y bien, bien bueno. Eduardo Narváez, desde Ciudad Córdoba. Giovanotti, tenga usted muy buenos días.
0: Gracias.
4: Un saludo muy especial a todas las mamis de Colombia y de todo el mundo.
0: Eso.
4: Especialmente a la mía en Chile, doña Rosa. Feliz, feliz, feliz día.
0: Una canción especial para todas las mamis. Ismael Miranda. Se llama Madre. Que suene por todo lado, por todo Cali. A todo taco, papá. Acá, papá. Acá, Madre.

0: sábado de Vacilón por Olimpiguecero todo el día hoy. Mañana, saluditos de mamis al estilo Olimpiguecero 104.5.
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7: Yo escucho Olímpica, 8 de la mañana, 52 minutos. 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
7: 8:53 minutos en Olímpica Estéreo. 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
7: ¡Oh! 8:54 minutos, bueno, ya cambió, 8:55. 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
1: 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A esta hora, yo escucho Olímpica haciendo 4.5. ¿Cómo se llama la prima mundialista de hoy? Hoy es sábado, ¿no? 9 de mayo. Se llama Lucía. La prima mundialista de hoy, sábado 9 de mayo, se llama Lucía. 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

0: 9 de la mañana, 10 minutos. Un abrazo para Andrés Giraldo Hoyos, que llega hoy sábado a la ciudad de Cali, directamente desde los Estados Unidos. Háblamelo, Diego Giraldo. Saludito de parte de su señora madre, hermanos, familia, la familia Giraldo Hoyos en el barrio Ciudad Modelo. Ahí le están esperando con los brazos abiertos a Andresito, que llega desde Los Llores. 9-10 minutos, Cero Olímpica, 104.5. Mirando por acá a esa hora, buenos días, yo escucho Olímpica.
1: Yo escucho Olímpica, mi Giovanotti, muy buenos días. Qué buenos alegría días escucharte hoy sábado.
0: Gracias, mi amor.
1: Estela. Giovanotti, haceme un favor, me colocas sí el disco de las madres de Yolanda del Río. Uh-huh. Es hermoso, esto es lindo. Colócamela, dame el favor.
0: Bueno, gracias, ya lo busco.

0: sobre el viejo Ali. Ali Martínez, que dice por acá, yo escucho Olímpica. ¿Quién anda por acá a esa hora? Buenos días, yo escucho Olímpica. ¿Qué estás haciendo, güey? Hola.
1: Yo escuchando Olímpica porque me pone todo bien bueno. Yo para felicitar a Juan Fernando Molano en su día de cumpleaños, que los cumpla muy feliz.
0: Ok.
1: Y que la goce al lado de los, sus seres queridos.
0: Para Ferchi, un abrazo.
1: Que ahora le partan la torta y un partido. Yo escuchando Olímpica, okay, porque me pone todo bien bueno.
0: Feliz cumpleaños para Ferchi, feliz cumple, papi.
2: Fernando, feliz cumple.
0: ¿Qué pasó?
2: No puedo. Feliz cumpleaños, Fernando Molano.
0: Buenos días, Olímpica, hola. Buenas.
3: Escucho Olímpica porque me pone de todo y bien bueno.
0: Qué papito, mira qué.
3: Un feliz cumpleaños al Demar Montenegro de parte de tu sobrino Roberto Montenegro. Que okay, tengan un feliz y bendecido día.
0: Oiga, un abrazo a la familia Martínez Chamorro en Popayán, a Hernán Gordillo allí en la Buitrera. Y un abrazo para todas las mami de la familia Rosas. Feliz día de las mami, Marlene, para vos. Un abrazo, cuídate mucho. Buenos días, ¿qué estás haciendo, eh?
4: Buenos días, reportando desde Candelaria. Yo escucho Olímpica porque me pone todo bien bueno. Para saludar a mi esposa, Angie Tatiana, que la quiero y que la amo mucho.
0: Listo. ¿Qué onda por acá a esta hora? Buenos días, ¿qué estás haciendo, eh? Buenas. ¿Por aquí o por acá? Por acá. Hola. Buenos días.
5: Estoy escuchando Olímpica.
0: Hola.
5: Giovanna, tío, un saludo muy especial para mi madre, Mercedes López Amariles, que se encuentra en España. Un saludo desde Colombia de su hija, Giovanna Rubio. Que la amo, la quiero y la extraño. Muchas gracias.
0: Listo.
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0: Voy a escribir la palabra madre al WhatsApp Olímpica. A esa hora estamos desde Floral y entregamos, estamos entregando muchísimas flores. Muchas rosas para mamá. Para mamá. Hola, mamá. Flores para mamá. Estamos entregando muchísimas.
7: Madrecita querida.
0: Sector de Floralia, territorio Olímpica. A esta hora yo escucho Olímpica. Buenos días, ¿qué estás haciendo, eh?
8: Entonces, queñero, como es la vuelta, ñero, que
0: es
8: están
0: esto?
8: Escuchando Olímpica Estéreo.
0: Uy,
8: mira, porque me pone de todo.
0: Señora, cálmese.
8: Y bien bueno,
0: cálmese,
8: feliz
0: señora.
8: Día para todas las mamacitas.
0: No.
8: Bueno, yo no, tío, yo bueno. Lo diga.
0: Muchas gracias, gracias por el saludito. Ali Bermúdez, por aquí reporta sintonías de Lanzarote, España. ¡Qué opanita! ¿Bien o no? ¿Estás escuchando a mi que se tomando sus cervecitas? ¡Claro que sí! 9:14 minutos. ¡Buenos días! ¿Qué estás haciendo, ve? ¿Quién anda por aquí a esta hora? ¡Buenas! ¿Qué estás haciendo, ve? ¡Claudia! Si eres madre, ¡feliz día! ¡Hola! ¡Buenos días! ¿Quién habló por ahí? ¿No habló? ¿No habló? No soy llenante, vamos por acá a otro WhatsApp. Oh, buenos días, Olímpica Estéreo. ¿Qué estás haciendo, ve? Buenas.
9: Una violenta.
0: Hola.
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0: ¿Será problema? No.
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0: Va a refrescar, a ver.
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0: A ver qué queda ahí.
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0: Mañana estaremos con una promoción recontra especial. Dios, obviamente con las mamis.
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0: Al estilo Olímpica Estéreo. Buenos días, hola. Buenos días, ¿qué estás haciendo, ve?
10: Buenos días, Giovanotti.
0: Buenos días.
10: Mi mamá, María Raquel, que feliz día de la madre y de todas las mamás del mundo, que las bendito. Yo escuché un poquito porque me pone todo bien bueno.
0: Eso
7: hay que volver.
0: Mañana una promoción buenísima,
7: madre,
0: con toda esta música.
7: 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Los que tienen la dicha de tener su...
0: A esta hora, vean, todo el sector de Floralia, es territorio Olímpico, estamos entregando muchísimas flores.
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0: En todas las calles de Cali,
7: guarda,
0: en diferentes sectores de la ciudad, en los barrios, pilas, que en cualquier momento llegamos ahí a entregarle su respectiva rosa.
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0: De mamá, todo. Para celebrar a mamá. ¡Feliz día, mamá! 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
7: Madre, madre.
0: Olímpica Estéreo. Le dicen, vea, es que yo escuché que en Olímpica Estéreo ustedes tienen flores muy bonitas y le dan un descuento especial por decir que escucharon en Olímpica Estéreo. Las rosas, las flores que entregamos son de compraflores.com. 9:16 a.m. ¿Quién anda por acá a esta hora? Buenos días. ¡Feliz día, mamá! Hola, buenos días. ¿Qué estás haciendo, eh?

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1: Giovanotti, buenos días, Rodolfo Satizal, desde aquí de Burgos, la capital del frío en Castilla y León, España. Saludos para todas las mamacitas allá en Yumbo, barrio El Pedregal, barrio Uribe, mi madrecita Judí. Saludos para todas las hermosas, escuchando Olímpica que me pone todo y bien bueno, güey.
2: Señor.
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2: Escriben la palabra madre a nuestro WhatsApp para que se registren desde ya. Y hagan parte de la celebración de las mamis con Olímpica Estéreo. ¡Oh!

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1: De mi colección personal de boleros, ¿qué tal si le metemos algo de Alberto Beltrán? ¿Pega o no pega? Pegaría 3-3, aquí está, aunque me cueste la vida, en Olímpico.

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1: La gallinita Josefina.
2: 9:40 minutos en esos sábados de vacilón por Olímpica. Ya venimos con retos.
1: Un día sin querer.
2: Para que voten a través del WhatsApp 320-787-1045.
1: Hoy es la
2: mesa. En estos sábados de vacilón. Un abrazo para toda la familia Olímpica. Todos los que ya por acá siguen escribiendo, mandando mensajitos a esta hora. Buenos días.
3: ¿Qué estás haciendo, eh? Buenos días. ¿Qué estoy haciendo, Yo, como siempre, escuchando la mejor de todas, Olímpica, porque nos pone todo. Y bien bueno.
2: Y bien
3: bueno. Sintonía acá de Panamá, Jorgito alias Palomo. Para mandarle un saludo a toda mi gente de la Uyutrera de Palmira. Olímpica, porque nos pone de todo.
2: Muchas gracias, papá. Le quiero enviar un saludito de una vez a la mami. De una vez al WhatsApp Olímpica. Saludos para la mamá. Fin de semana de mamis con Olímpica.
4: Hola, señores de Olímpica. Buenos días, que Dios los bendiga.
2: Muchas gracias.
4: Ay, ¿tú qué estás haciendo? Yo escuchando Olímpica porque me pone de todo
2: y bien bueno. Bueno,
4: espero que me tengan en cuenta pues para el regalito de mañana, ¿no? No se olviden de mí, Barrio Popular.
2: Bueno, mi amor, tiene que escribir la palabra madre ahí al WhatsApp Olímpica para que quede registrada. Ahí podrá participar de todos los regalos y todos los premios que tiene Olímpica Estéreo. Hola, buenos días. ¿Qué estás haciendo,
1: bailar.
2: ¿Quién está por acá a esta hora? Hola, buenas.
1: Padre Papagayo.
2: Calvin, un abrazo, papi.
1: De casa.
2: Saludos para Silvia. ¿Cómo estás, Silvia?
5: Buenos días. ¿Bien o no? Yo aquí escuchando Olímpica, la que me pone de todo desde Barcelona, España. Un saludo muy especial para Blanca Izquierdo. Feliz día a las madres. La amo mucho, la amamos mucho. Es la reina de nuestro corazón.
2: También.
5: En el Barrio Popular Cali. Feliz día, mamá. Te amamos. Gracias.
2: En el Popu, territorio Olímpica. Buenos días.
6: Olímpica, muy buenos días. Ustedes son una excelente energía. Un saludo para todas las mamitas del Valle y de Colombia. Un abrazo fuerte para ustedes por su buena vibra, por su buena comunicación. Mando un saludo a María Esperanza Perengüez en el barrio Zamorano de Palmira, de parte de William.
2: Hágale, panita, con mucho gusto. Saluditos de esa hora de madre a través del WhatsApp 320-787-1045. Buenos días, ¿qué estás haciendo, eh?
7: Feliz en el hogar.
2: ¿Damos play o qué? Démosle play, papi, una vez.
8: Hola, Joan.
2: Hola, buenos días.
8: ¿Qué más? Yo escuchando Olímpica Estéreo, le hablo acá desde Miranda, Cauca.
2: Qué chévere.
8: Para un saludito para nuestra madre María, la madre de Jesús. Un saludo para mi señora madre, que vive en la Castellana, para mi suegra, para mis hermanas y sobrinas, cuñadas. Y para todas las madres del mundo, un feliz día de la madre, que Dios las bendiga y que les conceda mucha salud.
2: Amén.
8: Para, especialmente a las mías, que las amo, las quiero, a mi hija Kelly, que vive en Cerrito, que Dios me la bendiga y me la colme de mucha salud.

0: madre.
1: Buenos días, Olímpica, ¿qué estás haciendo, eh?
2: Yo escucho Olímpica porque me pone de todo y bien bueno. Hola, mi Joanoti, papacito.
1: Feliz en el hombro. Un abrazo para ti. Feliz día de las mamis.
2: Yo escucho Olímpica porque me pone de todo y bien bueno. Okay. Hola, mi Joanoti, papacito. ¿Cómo está, mi amor? Reportando sintonía desde aquí de Palmira. Que tengas un excelente día, mi vida. Que Dios te bendiga.
1: Muchas gracias. Chaito, cuídate mucho. Eso por acá, esa hora. Buenos días, ¿qué estás haciendo, eh?
3: Madre dulce. Muy buenos días, Giovanotti.
1: Yo, papi.
3: ¿Qué estoy haciendo yo escuchando Olímpica? Porque me pone de todo y bien bueno. Giovanotti, ahora para saludar a en el Día de las Madres, a mi querida madre Isaura Delgado en la Unión Nariño.
1: Claro que sí.
3: A mi esposa Alba Vados, mis hijas, Diana Milena Solarte y Gina Solarte. Y a todas las madres de mi familia. Y todas las madres del mundo, que Dios las bendiga. Muchas gracias, Giovanotti.
1: Chao, panita, un abrazo para vos, cuídate mucho.
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1: Están disgustados con su mami.
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1: Bueno, es momento de que ya liberen las perezas. No vamos a pelear. Conversemos. Uno nunca sabe qué puede pasar y.
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1: Algo bien duro que puede pasar es que de pronto ya no nos acompañe más y que uno con esa vaina como que. Ah. Me fui y peleé con mi mamá. Arréglense las cosas, por favor.

0: está por acá a esa hora. Buenos días, ¿qué estás haciendo hoy?
1: Buenos días, aquí escuchando Olímpica, la que me pone de todo desde Barcelona, España.
0: ¿Cómo estás?
1: Un saludo muy caluroso para Blanca Estela Holguín del Barrio Popular. Feliz Día a las Madres, es la reina de nuestras vidas, de nuestro corazón, la amamos mucho. En el Barrio Popular, Cali. Gracias.
0: Fíjate, tenemos todavía en Popular, ¿no? Pero qué bien.
2: Yo, Giovanotti, buenos días. Yo escuchando Olímpica desde Kissimmee, en la Florida.
0: Uy, qué chévere, ahí junto a Mickey Mouse.
2: En el Estado del Sol.
0: Claro que
2: un
0: sí.
2: Abrazo, mi hermano. Saludos para la familia Vázquez, a mis hijos, que los quiero, los extraño mucho. ¿Qué estoy haciendo? Escuchando Olímpica, porque me pone de todo y bien bueno.
0: ¿En Kissimmee? Ahí al ladito, ahí donde están todos los parques de Disney, ¿no? Ahí están. Buenos días, hola, ¿qué estás haciendo, eh? Buenas.
3: Buenos días, Giovanotti. Para anotar a mis dos hijas.
0: Ok.
3: Lady Carolina Ospina. El número telefónico hoy es 318-756.
0: No, no, no lo diga al aire. Todo es ahí internamente. Escribo a madre y listo, la tomamos de una ahí. Te reporta sintonía de esta hora del Vergel.
4: Buenos días,
0: buenos días.
4: Día, madre, que está de Rosso Valle. A mis hermanas, a mis sobrinas que aún no son madre.
0: Uh-huh.
4: A mi nuera que también es madre de familia. A la suegra de mi hijo, que también es madre de familia.
0: Okay.
4: A todas las mujeres del mundo, acá de Rosso, un feliz saludo para todas ellas. Que Dios me las bendiga. Y nos vamos de viaje para Cartagena. Soy Lucilene Vergara. Muchas gracias.
0: ¡Qué delicia! El pasado 6 de mayo, o sea, exactamente el miércoles, recordamos aquí. Porque estuvo de cumpleaños nada más y nada menos que Mr. Afín, que Willy Rosario cumplió 102 años, Willy Rosario. Y aquí lo recordamos con toda esa música espectacular. ¿Se acuerdan de Poco a Poco, por ejemplo? Poco a poco, poco a poco.
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0: 102 años, Willy Rosario. Así que vamos a escuchar una buena canción de Willy Rosario. Oh, ¡qué rico suena esto! ¡Let's Boogaloo! ¡Ay! Mi Serafín, que 102 años, una leyenda de la música. ¿Cómo suena rico esto? Nació en Coamo, Puerto Rico. Recordar una cancioncita de Willy Rosario bien chévere que apenas para hoy. ¿Cómo suena esta? Póngale cuidado a esta. ¡Ay, no! ¡Ay, no! ¡Willy Rosario! Siga de celebración, papá. 102 años, leyenda viviente de la salsa. Y aquí está eso que se llama Del Barrio Obrero a la 15.

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1: Felices 102 años para Willy Rosario. 9:52 minutos, una pausa y ya estamos de vuelta aquí en ese sábado de vacilón por Olímpica Estéreo.
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1: 9:54 minutos en Olímpica Cero. 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
1: 9.57 minutos en Olímpica Estéreo. 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

actualización de noticias. Anoche justamente estamos finalizando ya turno y la noticia del día de ayer fue el fallecimiento, la muerte del político Vargas Lleras, ¿no? Ayer se dio la noticia a conocer del ex vicepresidente Germán Vargas Lleras. Falleció ayer viernes en Bogotá luego de enfrentar durante varios meses complicaciones de salud relacionadas con un tumor cerebral. Y la noticia generó reacciones inmediatas obviamente en distintos sectores políticos del país. Una trayectoria grande, ¿no? Ex senador, ex ministro, una de las figuras más importantes del partido político Cambio Radical. Y bueno, según información conocida, Vargas Lleras había viajado hace unos meses hacia Estados Unidos para recibir tratamiento médico especializado, que en los últimos días permaneció bajo atención médica en Bogotá luego del deterioro de su estado de salud. Así que pasen la tumba de una de las personas más influyentes del mundo de la política colombiana, Germán Vargas Lleras.

Restaurantes y establecimientos comerciales de Cali se preparan para la celebración del Día de las Madres. Por esa razón, las autoridades anunciaron cierre desde hoy de varias vías aledañas al tradicional Parque del Perro en el sur de la ciudad. Una persona resultó lesionada en medio de un choque múltiple entre dos motocicletas y un automóvil. Un vehículo del sistema masivo que se registró en el barrio, barrio industrial en la comuna 8 de Cali. Eso fue anoche. Agarraron toda la maracachapa disponible para este fin de semana, señores. Autoridades dieron el mayor golpe del año al tráfico de la marimba La Lata en el Valle del Cauca. Pero una cantidad industrial de maracachapa, pero al montón. Solamente 4.5 toneladas de marihuana de la buena, de la pura, fueron incautadas en el peaje El Cerrito en Ginebra. El cargamento habría salido del norte del Cauca, obvio, y tenía como destino la ciudad de Medellín. Iban a inundar Medellín de maracachapa de la más alta calidad, pero no se pudo porque agarraron 4.5 kilómetros de la yerbita. Bueno, sigamos.

0: ¿Quieren ustedes tener las figuritas de los panitas de la selección? Bueno, facilito. Escribí la palabra prima al WhatsApp 320-787-1045. De pronto ahorita antes del mediodía o al mediodía entregamos una figurita para que tengan los panitas. Escriba panita ahí al WhatsApp 320-787-1045.
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0: Nelson Feliciano dice presente. Hecho chi, hecho no. 10:24. 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

0: Coach Olympic 0:10 a.m. Ahora leyendo la noticia de lo que incautaron, ya me estaba haciendo como efecto a mí eso, ¿no? 4.5 toneladas y yo al final dice que 4.5 kilómetros. No, estoy muy tostado. A esta hora tenemos información con nuestro amigo Rodolfo Lara. 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

0: ¿Cómo meterle ahí sabroso? Pero para bailarlo con zapato blanco, con los quesos. Echémosle griffin a los quesos. Aquí está el Joe Batán. Y el avión es lo que creo que dice la canción de avión, porque la canción se llama diferente. El título real de esa canción es diferente, pero la gente como que dice el avión. El avión, el... Suéltela, papi. Sábado de vacilón.
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0: Batán. Venga, pare. Venga, hagamos una rondita de saluditos antes de irnos con la, ¿cierto? Una rondita de saludos antes de irnos con el avión. ¡Hola, Johanotti!
2: Caderona.
0: Escuchando Olímpica, porque por ahí estoy bien bueno. En sintonía desde Cristóbal Colón, muchas gracias. Un abrazo para todo el mundo que en serio escuchó Olímpica Cero. Saludos para Carolina. Saludos para Luis. Yo escucho el Miguel Cero. ¿Quién anda por acá a esta hora? Hola, buenos días.
3: Johanotti, muy buenos días. Primero que todo, mil bendiciones para ti, para toda tu familia, para tu señora madre, para tu señora esposa. También darle un gran día también a mis familiares que se encuentran en el Palmar Dangua, a mis tías, a mis abuelas, la familia Uribe Cabrera, que se encuentran en el Palmar, y a mi tía Silvia, que se encuentra en Dagua Valle.
0: ¡Qué bien!
3: Silvia Uribe, y a mi señora madre, que es lo más hermoso que tengo en la vida. Mercedes del Pilar Uribe, que se encuentra en Sol de Oriente, en Cali.
0: ¡Epa! ¡Qué bien, qué bien, qué bien!
3: A la mamá de mi hijo, también. Ana María Cortés, que se encuentra en Dagua Valle. Desde aquí de Santiago de Chile, tu amigo JJ Jiménez, Javier Jiménez. ¿Qué está haciendo yo? Escuchando Olímpica.
0: Listo, panita, muchas gracias. ¡Saludos! 10:41 minutos, hola.
4: Buenos días, Giovanotti. Aquí escuchando la mejor Olímpica Cero, la 104.5, porque te pone de todo y bien bueno.
0: Y bien bueno.
4: Para saludar a mi señora madre, María Rubiela Hoyos Aristizábal, en el barrio Ciudad Modelo. Porque hoy, mañana y siempre son para ella y para todas las madres
0: ¡epa!
4: Del mundo. Los 365 días del año son sí, para las madres, no solamente un solo día. Son los 365 días. Señores, no se les olvide, todos los días son para las madres. Bendiciones de parte de Diego Giraldo.
0: Listo. ¿Qué dice por aquí un oyente? Lili Aguirre desde New Jersey. ¿Por qué cortaste el avión? Con este tema me recuerda mucho cuando hice la primera comunión. ¡Epa! No, ya la vamos a colocar, Tú, tranquila. ¿Qué anda por acá? Buenos días. ¿Qué estás haciendo? Buenas.
5: Buenos días, Giovanotti.
0: Hola.
5: Para saludar a todas las madres del mundo, especialmente a mis hermanas, a mi hija que está en España, soy Angélica Ariza, que la amo mucho.
0: Ok.
5: Que Dios me la bendiga siempre, un abrazo.
0: Dale, con mucho gusto. Otro saludito por acá, buenos días, ¿qué estás haciendo hoy?
6: Yo escucho Olímpica porque me pone, estoy bien bueno. Un saludo acá desde la Galería El Porvenir, de Delicarnes del Valle, al grupo de trabajo, a todas las madres de todo el Cali, acá en la galería. Saludo muy especial a todos. Feliz día, bendiciones.
0: Dale, papito, un abrazo para vos. Cuídate mucho. Buenos días, Olímpica.
7: Hola, Giovanotti, muy buenos días. Aquí escuchando Olímpica desde el barrio Olímpico. Algo combinó ahí, ¿sí o no? Bueno, vamos con todo. Olímpica es la mejor porque me pone de todo y bien bueno.
0: Muchas gracias, mi vida.
7: Un abrazo muy fuerte a todas las mamis. Bendiciones siempre.

0: No se oye bien.
1: Glorificamos a la melodía, mi papá.
0: Se oye muy lejos.
1: Y todas las madres del mundo entero. Dios las bendiga.
0: Ahí escuchan, sí.
1: Que las llene de salud. Y laborando, mi papacho, por las calles de Cali, Calicite, en los cancones, mi papacho.
0: Gracias por el saludito. Último saludito por acá, buenos días, hola.
2: Buenos días, Joan.
0: Buenos días.
2: Ahora me ahí, embrujado con P. Embrujado con P ahí, para la señora Carmen Elena. Hola, buen día, en el vacilón de Olímpica.
0: Dale, papito bello. Gracias, papá, un abrazo para vos, cuídate mucho.
3: Buenos días, Olímpica, yo escucho Olímpica, me pone todo y bien bueno, desde Argentina. Jairo, saludándolos a todas las madres de Colombia, especial a mí, Amparo García, que está en Olímpica, en Chabuyal, por el de Candelaria. Y acá mi señora esposa, mujer, Isabela Tomasi, de Argentina, también es madre. Saludos a todas las madres, saludos. Feliz día. Olímpica, yo escucho Olímpica, me pone todo bien bueno, llevaron.
0: Gracias, papito. La siguiente canción es para bailarla, pero es para escucharla y para bailarla a todo volumen. ¿Dónde están los salseros? ¿Dónde están los salseros, los bailarines? ¿Dónde están? Con ese tema, ahora sí, el Joe Batán. El avión, papá, 10:45.

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0: 11 de la mañana, 11 minutos. DJ Banano, hincha de la Mechito, iba para el estadio con toda la gente del Popu. Salud para Viviana y para el Chino, que dicen: yo escucho Olímpico y juega la Mechita.
1: ¿Qué estás haciendo, güey?
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0: todos, tenemos contacto con la móvil de Olímpica Estéreo. Ahí está Don Peter y también está Big John. Si alguien sabe de música Caucanes, Big John. Y además también está Bracito de Bebé, Jeff Hermón de Muchachos con los buenos días. ¿Dónde están y qué están haciendo, eh?
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2: ¡Epa! Acá estamos, vea papi, estamos de locura. La dupla, por fin papi, Jeffer se dignó a salir conmigo, Joan.
1: Le cuento que la gente nos estaba pidiendo en las calles y me tocó
0: irme el junte que está de moda, ¿eh?
1: Es que no hay más, no hay para nadie. Para la escuela todos los niños.
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0: Ah, bueno, muchas gracias. 11:23 minutos, Calima Centro Comercial. Con Olímpica Estéreo Cali, 11:23, sábado de vacilón.

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1: Soy Joana Andrea Arango, la mamá de Miguel Ángel Arango, un pequeño de tan solo 5 años, un guerrero que hoy lucha por recuperar su vista. 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Gracias a cada uno de ustedes, los olimpiquistas de corazón, por sus oraciones, por esa donación de 20 millones de bendiciones que hoy nos cambia la vida para siempre. 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Mil bendiciones.
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0: oye tus cumpleaños y que sigamos.
1: A las 11 de la mañana, 33 minutos, tenemos contacto con los oyentes de Olímpico Estéreo porque quieren desear ese saludito especial de cumpleaños a esa persona especial hoy, 9 de mayo, a través del 320-787-1045. WhatsApp de Olímpica.

0: ¿Quién está de cumpleaños? A través del WhatsApp 320-787-1045. Hola, buenos días.
1: Giovanotti, yo escuchando Olímpica Estéreo para que me felicites a mis hermanas en su cumpleaños hoy y mañana. Luz Estela Montilla Ojeda y Socorro Montilla Ojeda y la vereda Atenas, corregimiento de Los Andes. Felicitaciones para mis hermanas.
0: Hizo con mucho gusto, panita. ¿Qué estás haciendo?
2: Hola, hola, mi Joa. Hola. Ay, feliz sábado. Muchos besos. Me encanta escucharte.
0: Gracias. Ay,
2: mis tardes de, y mañana de los sábados. Mi Joa, saludos para mi sobrino Ángel David, que lo tengo aquí al lado mío. Estamos trabajando, escuchando la emisora.
0: Ajá, qué bien.
2: Muchos besos, besos. Reporto sintonía del barrio Porvenir.
0: Del Porvenir, un abrazo grande, gracias por el saludito, un besito.
3: Muy buenos días, Olímpica Estéreo. Quisiera ya pedirles un gran favor.
0: ¿Sí?
3: Hoy está de cumpleaños mi querida y bella madre.
0: ¡Epa!
3: 95 añitos.
0: Amén.
3: Sigue bien de salud, vive conmigo, está siempre a mi lado. Este me gustaría que me la complacieran. Muchas gracias. Buen resto de día.
0: Con mucho gusto. Feliz cumple para tu mami.
4: Yo anoto y yo cumpleaños mañana, pero como mañana es el día de la madre, todo el mundo es la mamá y la mamá y qué. ¿Yo qué? No, entonces adelantémoslo para hoy. Okay. Feliz cumpleaños para mí.
0: Alexis.
4: Mañana.
0: Mis obvios, Alexis, un abrazo para vos. Feliz cumpleaños, que Dios te bendiga. Buenas.
5: Hola, buenos días. Yo escucho Olímpica porque me pone todo bien bueno para feliz. Soy Florelia Mina Solarte, de Tejares de Salomé, para felicitar a Lucaris Mina Solarte, mi hermana, en el barrio en Puerto Tejada, Cauca. Vaya, que le deseo que cumpla mil años y todo, y que pase un día bien.
0: Con mucho gusto, doña Flor.
5: Y que la quiero mucho.
0: Ahí le mandamos el saludito con mucho gusto.
2: Buenas. Bueno, si ya que no me pasó el saludo a mis hermanas por el Día de la Madre, pásenme este de saludo de cumpleaños para Emperatriz Montero.
0: ¡Epa!
2: Acá en Ecuador.
0: En Ecuador. ¿Sí? Cumpleaños, que la vamos acá en Ecuador, en Guaranda, listo, con mucho gusto. Buenas.
6: Hola, Giovanotti, buenos días. Reporta sintonía de Elia Saavedra Pique en Palmira para felicitar a mi hijo Johnny Zambrano Saavedra, que está cumpliendo años, lo está escuchando allá en Bogotá. Que mi Dios me lo bendiga siempre con mucha salud, prosperidad y bendiciones. Yo escuchando la mejor Olímpica Estéreo.
0: Listo, con mucho gusto. Felicidades para todos los cumpleaños de hoy.
7: Hola, para mandarle un cumpleaños a Carolina Torres Triana, que feliz cumpleaños de sus hijas y de su esposito, que la amamos mucho.
8: Que Dios te bendiga.
0: El esposito, ¿no?
8: Y que cumplas muchos años.
9: Y Joanati, reportando sintonía a Barrio Diamante, Joanati. Hacerles un feliz cumpleaños, madre e hija, Marian y Marta, que cumplan muchísimo más. Feliz cumpleaños. Marta y María, feliz cumpleaños. Me los quiere mucho. Gracias, mi Olímpica Estéreo.
0: Mucho gusto, panita. Alguien de cumpleaños hoy 9 de mayo, démosle su respectivo champú de popularidad aquí en Olímpica. Hola.
10: ¿Qué estás haciendo, yo escuchando Olímpica? Porque me pone todo y bien bueno para saludar a José Girman Aguilar, que está cumpliendo años. Le deseo un feliz cumpleaños y que la pase súper bien. Que el Señor lo llene de bendiciones y lo cuide mucho. Gracias, Olímpica, de parte de Raúl Perdigón, desde Amundí Valle.
0: Un abrazo para vos, Raulito.
8: Que Dios te bendiga.
11: Buenos días. Aquí reportando sintonía desde Valparaíso, Chile.
0: ¡Epa!
11: Habla Luis Aleitón para desearle un feliz cumpleaños a mi padre. Que cumplan muchos más, que los amamos mucho y siempre vamos a estar para él, siempre apoyándolo.
0: Ok, ok. Buenas, ¿qué estás haciendo,
12: Muy buenos días, Olímpica. Yo escuchando Olímpica porque me pone de todo y bien bueno. Habla Leonel Leighton reportando sintonía desde Valparaíso, Chile, la ciudad puerto. Para desearme un feliz cumpleaños yo mismo. ¡Feliz cumpleaños, Leonel!
0: Muchas feliz gracias. Cumple, Leonel.
12: Un abrazo y muy buena tarde. Bendiciones.
0: Ok, papá, con mucho gusto.
8: Hoy que estás cumpliendo años.
0: ¡Qué Dios! Feliz cumpleaños para Mayra Pinto en Cartagena de Murcia, de parte de la familia Pinto Niño. Felicitaciones. Feliz cumple a Luz Serrano en Palmira Valle. Que Dios la llene de bendiciones, salud y vida. Que la pase súper bien. Al lado de la de los que la queremos lentamente, su hija Sandra, que la quiere muchísimo. Hola, ¿qué estás haciendo?
13: Hola, Giovanotti, aquí es de Palmira, John Fabi Carmona.
0: ¿Qué hubo?
13: John Fabi Carmona, aquí es de Palmira, Barrio del Prado. Para desearle feliz de la madre a todas las mujeres de Colombia, mi esposa, mi madre. Que Dios me las bendiga. Esa es Giovanotti, John Fabi Carmona de Palmira.
0: Dale, papito, un abrazo para vos.
14: Yo a Fernando Molano acompañé esta mañana y ahora también.
0: Cumplí en la mañana y ahorita también, ¿no? Que
15: muchos. De Palmira Valle. Para felicitar a Emily, que hoy está cumpliendo sus 13 años acá en el Barrio Popular Modelo, de parte de la mamá y de toda la familia y de Luz Estela y familia. Yo escucho Olímpica porque me pone de todo y bien bueno.
0: Último saludito de cumpleaños. Buenas tardes.
16: Hola, buenos días. Olímpica Estreo. Para desearle un feliz cumpleaños a Lina María Orán, de parte de toda su familia en el corregimiento de Guanabanal. Que Dios la bendiga siempre.
0: Listo. Último saludito por acá. Se acabó el tiempo. Buenas. ¿Qué estás haciendo hoy? Hola.
17: Hola, Giovanotti. ¿Cómo vamos? Buenos días. Bien, te habla tu amigo Robert. Un saludo muy especial para todos.
0: Hola, Robert.
17: Todos los amigos de Olímpica Estéreo. Hoy quiero decirle a mi madre y a mi suegra que Dios las bendiga. Yo sé que están al lado de papá y papito Dios, que fueron las personas más hermosas que yo haya conocido en mi vida. Decirles gracias, madre, gracias, suegra. Dios los bendiga. Gracias por ser tan buenas conmigo. Aún las extraño. No solo que es el día de la madre que se nos aproxima, sino todos los días las extraño a ambas. Decirles a todas las madres del mundo que Dios las bendiga, siendo las guerreras, siendo esas mujeres super luchadoras. Dios te bendiga, mujeres. Gracias, Giovanotti, por dejarme darle este mensaje a esas madres lindas.
0: Con mucho gusto, papi.
17: Que tengan un excelente día mañana y que disfruten al máximo ese día. Bueno, muchachos, y cuidadito con irse a emborrachar, ya se pasan mal momento a las mamás. Pues.
0: Van a arboleta por ahí.
17: Porque me pone de todo y bien bueno.
18: Muy buenos días, ¿ves qué estás haciendo? Yo escuchando Olímpica porque me pone de todo, Giovanotti.
0: ¿Bien o no?
18: Salúdame ahí a Carlito Jaramillo, el niño de la casa acá en Panela Alianza. Está de cumpleaños el bebé. Que cumpla muchos más.
0: Ok, con mucho gusto. Tenemos siempre el último saludito. Hola.
19: Yo, Barrile Tati. Yo escuchando Olímpica porque me pone de todo y muy bien.
0: ¿Qué hubo,
19: ¿Cómo diría, Caramelo? ¿Cómo diría?
0: ¿Bien o qué, papi? ¿Saludo para cumpleaños de alguien? Bueno. Hola, Olímpica Cero, Giovanni, mañana es de cumpleaños, mi regalo, saludos. Araceli Leighton, felicitaciones.
20: Muy buenos días, Giovanotti.
0: Buenos días.
20: Yo escuchando Olímpica. Saludos para todas las madrecitas hermosas y también para las madrecitas que están allá junto con Papá Dios.
0: Ok, ok.
20: Y las recordamos y las anhelamos mucho.
0: Con mucho gusto, papá. Para todos los cumpleaños del día de hoy, abrazos, éxitos y que disfruten su cumpleaños en este 9 de mayo con Olímpica Estéreo Cali.

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0: 51 minutos. 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
1: 12 del mediodía, 8 minutos, ya estamos en la tarde de este sábado. Los que nos acompañan desde las 6 de la mañana, bueno, aquí estamos ya en el mediodía buscando el lunch, buscando el almuercito. A esta hora con Olímpica Cero Cali 104.5.
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1: Yo escucho Olímpica Estéreo a 12:34 minutos. 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

0: son las 12:54 minutos. Tenemos la parte final de la información esta hora desde Calima, Centro Comercial. Muchachos, ¿qué están haciendo,
1: Escuchando Olímpica, porque me pone de todo y bien bueno. 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

0: Amigos, el Olímpico Estéreo, 1:06 PM, se acompaña Giovanotti, Giova Radio. Estamos en vivo, estamos en vivo. ¿Alguna canción que quieran oír? Hágale, estamos aquí presentando lo mejor de la música en este sábado de vacilón por Olímpico Estéreo.
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la Big John, 1:39. Ya viene Juanda Calderón para mezclar toda la música de Olímpica Estéreo, mezclando en vivo. Juanda Calderón, músculo de acero en FM, Jova Noti, Jova Radio. Aquí seguimos, estamos en vivo. Yo escucho Olímpica, 1:39. Feliz fin de semana de madres para todo el mundo escuchando Olímpica.

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1: Estamos en vivo. Yo escucho Olimpia y hacer atención hasta el miércoles. 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
1: Ya viene Juan de Calderón en vivo para seguir con toda la música de Olímpica Estéreo. 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

feliz tarde, feliz sábado. ¿Qué estás haciendo, güey? De mamá, como tiene que ser. De maná, de celebrarle a mamá, la reina de la casa, ¿sí o no? Y lo hacemos al estilo de Olímpica Cero Cali 104.5, como siempre, como tiene que ser. Buenísimas, ¿cómo le ha ido? ¿Cómo va la tarde? Bien, Olímpica Cero.

0: ¿Qué dice en este sabadito, sábado de sed de La Peligrosa, ¿no? Un abracito, 2:21, feliz tarde, aquí estamos listos con buena melocha en Olímpica Estéreo 104.5. Buenas. ¿Qué has hecho? ¿En qué parte andas? ¿A qué te dedicas? 320-787-1045, dirige el programa La Mamá de los Pollitos, Magali Nazari, te acompaño por aquí, buena tarde, con buena melocha, en vivo. Te acompañamos DJ Juan de Calderón, metiéndole esa zona esta tarde. ¿Dónde te encontrás? ¿A qué te dedicas? La tardecita de este 9 de mayo, junto a Olímpica Estéreo Cali, que me pone de todo y bien bueno. Feliz tarde, recibo WhatsApp Olímpica 320-787-1045. Buena tarde, dice por acá Grigelina. Ya le voy a dar el nombre de la prima hoy para que lo tenga ahí también presente, pero como tiene que ser, feliz y bendecido sabadito. Buena, ¿qué estás haciendo? Veo, ¿hola?
1: Aló, buena. Yo escucho tarde. Olímpica, Juan da Calderón, ve, te reto con un tema, ve. Sonando el tambor, te da miedo.
0: Papi, hágale, pero dice por acá, escuchando Olímpica, buena tarde, en sintonía, desde Orlando, porfa. Felicíteme a Mauricio Perea en sus 24 años de parte de Búfalo. Del Búfalo, su padre y Cecilia. Que Dios lo bendiga y lo cuide mucho siempre. Mauricio Perea, papi.

0: queremos?
1: Queremos Panther. Ya queremos Panther.
0: Oye,
1: aunque sea un pedacito, ¿qué? Pero queremos Panther.
0: ¡Feliz cumpleaños, papá! Un abrazo, Dios te bendiga. Me cumple muchos años más. Buena tarde, ¿qué estás haciendo? Ve por acá, hola.
2: Wanda, Wanda, Wanda, Wanda, buenas tardes. Feliz y bendecido sábado, Wanda.
0: ¿Qué más ven?
2: Chocorramito, mi amor. Eso. Reportando sintonía de Sucre.
0: El Sucre, listo, mi amor, en el centro de la City. Escuchando Olímpica, ¿qué me pone? Todo de bien. Bueno, ¿qué más por aquí? Nancy, ¿cómo estás? Buenas tardes.
3: Olímpica, porque me pone todo y todo muy bueno. Para felicitar a mi hermana Luzaida, hoy está cumpliendo años, que Dios me la bendiga y la pase súper bien.
0: Listo, un abracito para Luzaida también. ¡Feliz cumpleaños!
4: Que Dios te bendiga y que cumplas muchos años, hoy que estás cumpliendo años.
0: ¡Luzaida!
4: Que Dios te regale vida.
0: Felicitaciones, un abrazo. Es una cantidad de audios que están llegando. Buenas tardes.
5: Yo, mi Wanda. Yo, mi pez. Y entonces, ¿cómo vamos? Pues, yo estoy olímpica porque me pone todo bien bueno. Ve, Wanda, felicítame, pues, estoy cumpliendo años.
0: Listo.
5: De acá en Miranda, Cauca.
0: ¿Y usted cómo se llama, papi? ¿Cómo sería? No sé, me dejaste loco, ¿eh? Hola, Zoraida, dice aquí Luis Enrique Alagué. Ay, no me sale el apellido completo. Alagué. A ver yo si me sale aquí. Abrazo, ese papito de felicitaciones no me sale completico. Listo por aquí, Zoraida, buena tarde, ¿qué estás haciendo? Ven.
6: Hola, buenas tardes, Wanda, yo escucho Olímpica porque me pone todo bien bueno, sintonizada desde muy temprano, haciendo mucho oficio para que nos coja el día de la madre con la casa bien linda.
0: Piecita, qué un abracito. Linda, un abracito, mi amor. Haciendo oficiecito, ¿no?
6: Hola, hola, Wanda, Wanda, mi corazoncito. Yo escuchando Olímpica, que la que me pone de todo y bien bueno. Quiero dar un mensaje para todos los locutores de Olímpica Estéreo, para darles un saludo muy grande y bendiciones a todas las mamás de ustedes, de todos ustedes. Que el Señor las bendiga y las proteja hoy, mañana y siempre. Cuídenlas todas, a todas las mamás. Oyó, mi corazón es hermoso, los quiero mucho, bendiciones. Listo, socorro, yo mi corazoncito.
0: Chao, mi señora, tan linda, socorrito, un abrazo, bebé. 25, ¿alguien más por aquí, buenas? Y ya con esta seguimos con la melodía, buena tarde.
5: Sí, mi Wanda, Luis Enrique Alagüeño, ya está Miranda, Cauca.
0: Listo, papi, feliz cumpleaños en Miranda, Cauca, escuchando Olímpica Serio 104.5, feliz tarde, aquí estamos. En este sábado de buena gozadera de Melocha Sabrosa 226. ¿Qué estás haciendo, ve? Bienvenidos a la tarde del fin de semana con Olímpica Estéreo.
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Dios, que si yo escucho Límbica 104.5, tenemos buena melocha para la tarde. Fin de semana de madres. Y lo que tenemos es melodía a través de Olímpica Cero Cali 104.5. Pero por supuesto, nos ponemos modo salsita. Ya vengo con un homenaje a mamá bien chévere, que vamos a hacerle ahí unas buenas mezclas a través de Olímpica Cero Cali 104.5.

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0: ¡Atención! Pues sí, banda, la prima olímpica de hoy se llama Lucía. 9 de mayo, Lucía. Apúntelo ahí, por favor. Lucía, Lucía. Lucía se llama la prima olímpica de hoy. En esta tardecita del sábado 9 de mayo, fin de semana de madres.
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0: Saludito para todo el convete que llega de New Jersey. Bueno, en especial ahí está Nathalie.
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0: Llegó de New Jersey.
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0: Anda con sus hermanitas. Me gusta este tridente, ese cuarteto.
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0: Anda Nathalie.
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0: Franci, Isabela y Manuela.
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0: Levantan solita. Un abrazo, mis amores hermosas. Bienvenida, Nedlia, Santiago de Cali. Como siempre, ando el roce por acá en nuestra hermosa sucursal. A través de Olímpica Cero Cali 104.5. Buenas, buenas. Bueno, por acá dice, escuchando Olímpica 240. Saludos, muchos saludos a través del WhatsApp Olímpica 320-787-1045.
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0: Carolina, por acá, buenas tardes, ¿qué estás haciendo? Ven.
4: La Joa, por favor, ¿le puedes mandar un mensaje a mi hermana Mariana en el barrio de Delicias?
5: ¿Sí? Yo, escuchando Olímpica porque me pone todo y bien bueno, Joa, sintonizado.
0: La Joa está en la casa, llama, vuelve y graba el audio. Ahorita ya va rumbo, dices. Juan, dígale al niño que ya. Wanda. Abracito, cuídate mucho, buena tarde, ¿qué estás haciendo hoy por acá? Hello.
6: Olímpica, la que me pone todo mi papacho y bien bueno. Me voy para el Pascual. La mecha va a jugar. Vamos, vamos, vamos, que vamos hoy a América. Ya la mecha, papi, 3-0.
0: Ah, ya lo dijo, papi, descrételo ahí. Yo escucho Olímpica en este fin de semana.
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0: Esto dice para mami, así me gusta esta canción. Machatica 241, fin de semana de madres, ¿qué estás haciendo? Ve.
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1: Ya escuchó Olímpica 104.5. 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

0: en nuestra tardecita está espectacular, hace calorcito en Santiago de Cali. En cualquier momento puede oscurecer, puede pasar cualquier cosa con este clima bipolar que tenemos. 320-787-1045, ahí me deja su reporte de sintonía. ¿En qué parte se encuentra usted? ¿Al sur, al norte, al oeste, al centro, al occidente, al oriente? ¿Dónde está? Háblamelo nomás. Norte del Cauca, Cauca, allá al sur, al centro. Norte del Valle, centro del Valle, en cualquier lugar del mundo a través de la aplicación Emisora Olímpica. Y en www.olimpicastereo.com.co. ¿De qué lado estamos activos? Voy al WhatsApp Olímpica. La prima de hoy se llama Lucía. Apunte el nombre Lucía para hoy, 9 de mayo. La prima Olímpica. 320-787-1045. Aloha, ¿qué estás haciendo, B? Por acá, buenas.
1: Esa es la situación.
0: ¿Qué es eso? ¿Qué cosa? Ah, bueno, ya enviaste ahí un audio de 7 minutos. Ya revisamos ahí. ¿Qué pasó, Mari, Mari, Mari? Buenas, ¿qué estás haciendo, B? José Ruiz, un abrazo por acá. Deja su mensajito el DJ Mauro López. Se reporta DJ Mauro López desde Pradera Valle. Feliz tarde, bro. Un abrazo. Pana, ¿no? Mauro López, un abrazo, parcero. Buenas, buenas, buenas, buenas. ¿Qué estás haciendo, B? ¿Dónde anda? Cuéntemelo, ¿cómo sería? Gente por ahí, Ciudad del Valle, que dice yo escuchando Olímpica. Reportando sintonía con Olímpica, en serio, Cali, que me pone de todo y bien bueno. Buena tarde. ¡Epa! ¡Uf! ¡Qué calor! Por acá para Jarito, el que dice yo escucho Olímpica. ¿Quién más por aquí? A ver. Deja por acá mensajito, Mari. Por acá un abracito, Gustavo Adolfo. Hola para Willy Quijano, como siempre ahí reportando sintonía, el viejo Willy, ante Ron Colorado. Willy Quijano. Hola Miriam, ¿cómo estás? ¿Qué estás haciendo? Ven, ven por acá.
2: Hola Juan David, buenas tardes. Reportando sintonía del barrio Maya para Las Vegas. Yo escucho Olímpica porque me pone de todo. Bueno. Y bien bueno. Abrazos, bendiciones y bendecido turno.
0: Un abracito, mamá. Cuídate mucho, yo escucho Olímpica. Escuchando Olímpica 104.5, la gente que sigue a través de la aplicación Olímpica Estéreo. Ahí estamos en vivo porque el señal por el FM se dañó. Esperemos que vuelva otra vez. 3:19, más mensajito de WhatsApp Olímpica que me pone todo bien. Bueno, esa tarde de este fin de semana con Olímpica Estéreo Cali, pero por supuesto aquí estamos. Ya me acomodé la antena, gracias, muy amables. Se ponen como celosos con esa melosa. Ahora sí, mi amor, ¿qué queda?
2: Hola, Juan David, buenas tardes. Reportando sintonía del barrio Maya para Las Vegas. Vecina. Yo escucho Olímpica porque me pone de todo y bien bueno. Abrazos, bendiciones y bendecido turno.
0: Chao, amor. ¿No tiene almorcito de pronto? Bueno, no almorzado. Está en Maya para Las Vegas, debe estar aquí cerquita de dos cuadras, a la otra cuadra. Bueno, por acá un saludo desde a las Delicias de Maleja. Ah, bueno, mi gente de la Delicia de Maleja, ahí en la 26 con 42, ¿no? Cuando usted viene de la 44 y coge la 26 hacia la 39, la calle 26, como hacia el norte, pues. Allá a la derecha está la gente de Delicias de Maleja. Uy, le meten sabroso al sancocho. ¿Qué hay para hoy? ¿Ves sancochito o qué? Sancochito, sancochito. Ahí está todo el combate de la gente de Las Delicias de Maleja. Un abrazo, mi gente linda. Ahí reportando sintonía con su radiecito, escuchando Olímpica Estéreo. Buenas tardes, ¿qué estás haciendo?
3: Hola, buena, buena, buena tarde, buena tarde. ¿Qué estás haciendo escuchando Olímpica? Me pone todo bien buena. Desde aquí, desde el amarillito del 68, un saludo a mi madre, Nancy Calero.
0: ¡Epa!
3: Felicito a mi madre, Wanda, Wanda.
0: Listo, papá, un abrazo.
3: A Chacuco de las 16.
0: A todas las mamás en este fin de semana. Oye. Aló, por acá más reportes. Julito, un abrazo, buena tarde.
4: Wanda, Wanda, Wanda, yo escuchando Olímpica desde Santiago de Chile. Saludito para ahí, para mi madre y para mi esposa, que las quiero mucho.
0: Ahí está el saludo, papá, cuídese mucho. Saluda a su mamá, aproveche. Buena tarde, ¿qué estás haciendo, ven?
5: Wanda, Wanda, Wanda, Wanda, Wanda, yo escucho Olímpica. Yo escucho Olímpica de acá de Palmira, ve, colaborame con la prima de ayer, porfa.
0: La de ayer. ¿Cuánto hay? La de ayer estaba fácil, papi, Betty, Betty, Betty. No repito más, Betty, más porque usted tiene que estar en la jugarreta. La de ayer fue Betty. Buena tarde, ¿qué estás haciendo, ve? Hola.
6: ¡Pacho! ¡Pacho! ¡Pacho! Reportando sintonía de Caloto, Cauca, Guancho. Luisosa, la capipada. Y a Eduard, el mochador. Escuchando la mejor de Guancho y Olímpica.
0: Un abrazo. ¿Qué más por aquí? Buena tarde, ¿qué estás haciendo, güey? Buena tarde. Hello.
7: Muy, pero muy buenas tardes, sintonizado 24/7 con Olímpica Estéreo. ¿Por qué? Porque me pone de todo. Desde la panadería Punto Punto de Oro, un saludo muy especial para todos los trabajadores, especialmente para el Día de las Madres, especialmente para Alicia Cuchilla, Alicia Cuchilla, y para más conocida como Daniela, que se fue y nos va a hacer, nos está haciendo mucha, pero mucha falta. Las socias Daniela y dice, y para el bodeguero que no se la pasa sino molestando y baja y sube presa. Y para Severo Panadero, el alcalde.
0: Un abrazo, papi. Fin de semana, yo escucho Olímpica, en serio.

0: en Santiago de Cali. ¿Qué le echamos a eso? ¿Servimos alguito o qué? Hágale pues, sírvamelo ahí, por favor. Gracias, muy amable. Uf, apenas pase calor, pégale sabrosito, ¿cierto? Y esto que suena así, uy. Va, ¿qué le digo qué? ¡Dímelo, Mikey!
1: ¡Servímelo! ¡Que vengo!

0: ¡Arríbalo, compa!
1: ¡Échale, mi compa! ¡Edwin, mi puro grupo firme, viejo! ¡Ajá! Y échale, mesero, usted también, viejo.
0: Hágale, sin mente.
1: Tequila le va a salir,
0: ¿qué le sirvo?
1: Saludcita, padre. Saludcita,
0: padre. Saludcita.

0: antes de tomar ahí unos chocitos. Sí, pega, ¿no? Ay, es sábado, celebren la mamá su fiesta, sí. En Olímpica Cero son las 2, o más bien las 3:39. 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

0: DJ Juan de Calderón. Para que le dé cariñito. Y en Instagram, en Facebook, por todos lados estamos. Ahí le da me gusta, comenta desde donde reporta. Emma, voy a leer quién está por aquí dando comentarios a través de esa publicación que les acabo de dejar en el DJ Juan de Calderón. Saludo por aquí para... digo por acá a través del Face, Luz Dari, Rengifo, buena tarde, un abrazo, feliz fin de semana para Hilda Chicangana, escuchando el himno con fuerte abrazo, Wilmer Arce, saludos parcero desde Palmira, el viejo Ñeco, saludos a todas las madres, familia Arce, un abrazo mi papacho y para Cecilia Zúñiga, buenas tardes mi Juanda, buena Melocha, un abrazo fuerte, gracias mi Ceci, para Wilmer Arce, un abrazo ahí a través de el Facebook, Juanda Calderón, y en Instagram, arroba DJ Juanda Calderón, por ahí van dejando sus mensajitos, les voy leyendo, hágale, 327-87-1045, Elizabeth Vargas, un abrazo, ahí también les dejé un poco una publicación ahí de Gabito, mi bebé, con mi mamá, todo en historias ahí, está todo. Voy por acá, de WhatsApp Olímpica, ¿le parece? 327-87-1045, buenas tardes.
1: Hola, Wanda, Wanda, ¿qué estoy haciendo? Escuchando Olímpica, que me pone todo bien bueno. Quiero que me felicite por mis cumpleaños. Hoy estoy cumpliendo 61 años. Y más sola que un pescado. Mis hijas están lejos. Me siento muy triste.
0: Mi amor, ¿por qué? Nada de eso. Venga, le cantamos esta canción.

0: felicitaciones, mi Soraya hermosa, que cumpla muchos años más. Nada de tristeza, mi amor. Aquí estamos para acompañarle. Mañana le damos un feliz día a la madre. Hoy un feliz cumpleaños a mi niña hermosa ahí en su casita solita. Pero con la compañía de Dios, las niñas aparecerán. La van a llamar, qué sé yo. Si no, pues aquí estamos nosotros para acompañar a la mamá. No se preocupe. La querida Sorayita Serna Pulgarín. Ahí en el Popular. Un abrazo grande, mi amor. Dios te bendiga. Que cumpla mucho más. Bien hermosa. Hay que darle gracias a Dios que estamos vivos, que respiramos, que nos levantamos de la camita, que podemos mirar todo lo que hay alrededor. Cosas sencillas. Solo he hecho abrir los ojitos ya es una gran bendición, ¿no? Yo. Así que agradecida con la vida. Y que la saluden por Olímpica. En serio, mi amor. ¿Qué más querés? Que tengo que trabajar hoy, si no iba y le partía la torta hoy. Me toca trabajar. Buena fiesta de 15 hoy. Hágale, mi amor, con todos los poderes. Dios la bendiga, yo, mamazota hermosa. Cuídense mucho y que cumplan muchos más. ¿Quién está por aquí? Aloha.
1: Yo, Juanda, Juanda, escuchando la mejor emisora de Cali de Colondrina, Valle del Cauca.
0: Espera un momentico, vamos a hacer algo. Mándemele audio a mi querida oyente. Felicítela. Que está solita. Soraya Serna. Se le felicitan a Soraya Serna para acá, que no está sola.
1: Hola, buenas. Quiero desearle un feliz día a la madre, a todas las madres de Colombia, especialmente las de Cali. ¿Sí? Especialmente a mi suegra Esperanza, a mi esposa Nidia en Golondrinas, que es territorio olímpica.
0: Ya lo dijo.
1: A mis hermanas María Eugenia y Adriana en Marroquín, P14. A mi hermana Eugenia, que está cumpliendo años, le deseo la mejor de las felicitaciones, que pase un día espectacular. Colóqueme disco que dice clic, clic, clic, clic. Clic, clic, clic, clic, clic. Para tomarme la cervecita, pues, Wanda, el mejor de Cali. Chao.
0: Dale, papi, ya la pongo. Y sé cuál es. Buenas tardes, ¿qué estás haciendo, güey? Hola.
2: Yo escuchando Olímpica porque me pone todo y bien bueno.
3: Un saludito para mi hermana que está cumpliendo 13 años eso. El día de hoy.
0: ¿Cómo se llama la hermanita, princesa? Porque no sé. Hola, buena tarde, ¿qué estás haciendo, güey?
4: Acuérdese que el 30 de mayo cumplo años, Juan David, para que me dé la torta y un premio también, ¿no? Y que escucho Olímpica.
0: El premio soy yo, ya le digo una vez. Saludos, doña Nancy, por acá. Hola, buenas tardes. ¿Qué estás haciendo? ¿Qué?
5: Sí, escucho Olímpica, porque pone todo bien bueno. Feliz cumpleaños a Soraya. Que eso, lo pase súper bien y que Dios me la bendiga.
0: Saludos para Soraya, que la oyente dijo que estaba solita. Feliz año, hoy. Qué cosita, ¿y dónde están sus hijas, doña Soraya? ¿Qué es lo que somos, pues? Hola.
6: ¿Qué estás haciendo, güey? Yo escuchando Olímpica, la que me pone de todo y bien bueno. Juanda, Juanda, papacito rico. Hola, lo más lindo de Olímpica. Saluditos de la peluquería Alexa en Rosso, aquí con las clientas, aquí trabajando Andro. ¿Qué estás haciendo, güey? Yo escuchando Olímpica. ¡Eh!
0: Un abrazo.
7: Hola, buenas tardes. ¿Cómo diría? Buenas tardes, vio Wanda. ¿Cómo diría mi papá? Hola, aquí escuchando Olímpica porque me pone todo bien. Bueno, ¿qué dice mi socio?
0: No. Aquí va camellando. Hola, buenas
8: tardes. Yo escucho Olímpica porque esto me pone todo bien. Bueno, es Wanda, Wanda, señor. Wanda Calderón. Colocate ahí, siempre seré Tito Rojas.
0: Seré.
8: Y feliz y bendecido día para todas esas madres de Colombia.
0: Dale, papá, un abrazo ahí para todas las madrecitas hermosas. Feliz día, feliz fin de semana.
9: Hello, hello, hello. Hola, hola, hola, mi Juanda precioso, mi Juanda hermoso. Te escucho Olímpica porque me pone de todo y bien, bien, re bueno.
0: Señora.
9: Un besito, un saludito. Hola. Venga, desde aquí, desde Coruña.
0: Venga, venga.
9: Vamos a 12 menos cuarto.
0: Sí.
9: Y a vivir a ver el sábado y lo que se nos aproxima el verano.
0: Y olé.
9: Venga, le mando un besito.
0: Venga, pues,
9: contésteme. Y póngame por ahí, porfis. Una canción bien buena. Vale. Vecino final.
0: Vale. Épicamente, hola. Abrazo. Hola para Vanessa Castro. Vale. Y vale. Y olé. Ya viene el verano y vamos a meter con todo el verano, ¿eh? Buenas tardes.
10: Hola, Juanda, escuchando Olímpica porque pone todo y bien bueno. Para enviar un saludo de cumpleaños para mi abuelo Gregorio Leighton, que hoy cumple 93 años.
0: Gregorio.
10: Muchas gracias, Juanda. Yo escucho Olímpica porque pone todo y bien bueno.
0: Gregorio, eso es para usted.

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Así es la cosa, mi papá. ¿Cómo estamos? Buena tarde. Vengo con notita de voz, 320-787-1045. ¿Dónde andás? ¿A qué te dedicas? Uf, ¿qué andas haciendo, ve? Feliz tardecita. Toda la invicación, Cali, que me pone esto.

0: cosita, mejor dicho.
1: Para tocarle buena meloche. Mi nombre es Juanda Calderón, te acompaño en esta tardecita 4:13. Aquí las tenemos, las canciones que a usted le gustan a través de Olímpica Cero Cali 104.5. Buenas. Fin de semana de mamás, de mamacitas, de mamazotas. Dios les bendiga, mamás, que les queremos. Y les sigan así de prósperas, hermosas y divinas. Todas las madres con Olímpica Cero Cali 104.5. 327-87-1045. Buenas tardes, ¿qué estás haciendo, ve?
2: Buenas tardes, Olímpica Cero, que me pone de todo. Y bien, bueno. Estoy con David y con Hernando Espina viendo el partido nacional aquí en la...
1: ¿Aquí dónde ve? Ya empezaron los tiki, ¿no? Internacional de Bogotá, Atlético Nacional. Señoras y señores, ya está el primer tiempo. Va al minuto 13. Posesión del 70% para Nacional, 30% para el Internacional de Bogotá. Eso en cuanto a partidos. Esta noche juega la Mechita también. Póngame ahí, por favor, uno de la Mecha, que esta noche juega la Mecha contra Santa Fe. Señoras y señores, para que no se lo pierda, bendito Dios auxilio. Eso. 8 y 20, ahorita a las 6 y 10 juega Tolima Pasto. Mañana la fecha Once Caldas Junior.

0: eso va a ser hoy. Entonces, hoy me lo toca, véanmelo por ahí por el celular porque me toca trabajar. Pero bueno, ¿quién está por aquí? Buenas tardes, ¿qué estás haciendo, Ben?
1: Yo, Juanda, conectado con Olímpica desde aquí, desde Villanápolis, con toda la galla que estamos aquí sintonizando Olímpica Estéreo, la 104.5, la que se metió, la que la fundamental del estadio. Nos regalaron una canción.
0: ¿Cuál?
1: Mal sueño del Cano. Mal sueño. Conectado escuchando la mejor Olímpica, Juanda.
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0: A ver, por aquí María. Buenas tardes. Hola, María. Llama María.
3: ¿Qué estoy haciendo yo? Escuchando Olímpica Estéreo. Escuchando Olímpica Estéreo. Porque me pone. Estoy bien. Bueno, hola, mi Wanda. Porque me haga favor y me saludo en Bonilla, Aragón, a mis hijos. Y me complazca con un disco, Mamá Vieja.
0: Y se quedó Mamá Vieja. Listo, María, hola.
4: Yo escuchando Olímpica, la que me pone, estoy bien. Bueno, prepárame el regalo que mañana es mi cumpleaños, ¿no? Mireya en sintonía.
0: Listo, Mireya, un abrazo. Hábleme fuerte, claro y conciso, que eso es eso. No, para que porfa le hablen bien con ganas. Buenas tardes, ¿qué estás haciendo, Ben?
3: Ah, y pone una musicota, el bien. Mejor. La mejor música la pone usted, Juanda.
0: Gracias, un abrazo, mamazota hermosa. Adriana Fabisur y Polo. Sí, Polo, sí. Saludos para toda la gente de Amortiguadores del Puente. Dice por acá, Gustavo. Yo he sido como una madre. Bueno, feliz día, pues también. Patricia, hello.
5: Hola, Wanda. Buenas tardes. Yo escucho Olímpica porque me pone de todo, Wanda. Regones de San Cristóbal, porfa. Feliz tarde.
0: Eso va. Listo. ¿Qué más por aquí? Sarita, un abrazo. Buenas. ¿Qué estás haciendo, Ben?
6: Hola, yo escucho Olímpica porque me pone de todo y bien bueno. Reporte de sintonía del barrio Los Cristales. Pregunta. ¿Hoy no hay nombre de prima?
0: Uy, todos los días, mami. Ya lo vimos. Hace rato hay que estar en la jugada. Ya vimos la prima de hoy. Apunte la prima de hoy que se llama Lucía. Hoy hay nombre de prima. Mañana también hay nombre de prima. Si es festivo, también hay nombre de prima. Así que... ponga que nada, todos los días hay nombre de prima. Hola, ¿pueden saludar a quién? A mi mamá Jensi Muñoz de Jumbo, que está de cumpleaños. Doña Jensi.

0: Esto sigue en la tarde. 4:17. Uy, lo va a meter sabros. Me van a antojar de algo. Se siente que... Estás haciendo DJ Juana Calderón, te acompaña en esa tardecita. ¿Qué estás haciendo, ve?
1: Escuchando lítica, porque me pone el tuyo. Y ven, ven.
0: ¡Ay, no!

0: Herrera por aquí. Buenas tardes, ¿qué estás haciendo, ve?
1: Oiga, papi, oiga, qué musicota, mi papá. Qué musicota. Y reportando sintonía, Edward Guerrero. Rumbo, vamos, rumbo con la familia Papotrerito, papá.
0: Epa.
1: Olímpica, la número uno.
0: Un abrazo, papi, cuídense mucho, ¿qué es eso? Buenas tardes, buena. Dice por acá, vamos, mucha melodía. Hola, buenas tardes.
2: Acuérdese que el 30 de mayo cumplo años con David para que me dé la torta.
0: Sí, yo le doy la torta y todo lo que pida, mami. Julito, buenas tardes.
3: Juan Bam, colocando un disco en América, mami.
0: Ay, papi. Descansón, conejo, ya. América juega hoy, ya les puse un pedacito por ahí. Buenas tardes, hola.
4: Esa milota está espectacular.
0: ¿Te parece?
4: Súper, súper, yo.
0: Dale, mamá, un abrazo. Buenas tardes, ¿qué estás haciendo, güey?
3: Juan Bam, por colocarme un disco en América.
0: Ya le puse un disco. Buenas tardes. Hola, Fer, ¿qué estás haciendo, güey?
5: Bien por la música de diciembre. Deciste que mayo es, llega diciembre.
0: Buenas tardes, ¿quién está por aquí? Feliz tarde.
6: Wanda, oiga, buenas tardes.
0: ¿Qué más,
6: Wanda?
0: Señor.
6: Oh, está pegándole duro con esa melocha, mano. Colocate ahí un play a Fuego Lento de Mario Ortiz.
0: Ortiz, listo, papi. ¿Quién está por aquí? Buenas tardes. A ver, ¿qué más por aquí? Aloha, feliz tarde, ¿qué tal?
7: Yo, Wanda. Le estás pegando, pero re claro con esa melocha, Wanda. Ahorita hacete ahí una mezcla con los discos de la mecha, pues. Hacete una mezcla ahí con los discos de la mecha, que hoy juega la América, Wanda, y juega la América, Wanda, y hoy tenemos es que ganar.
0: Como dijo, hay que ganar, papá. ¿Quién está por aquí? Buena tarde. ¿Qué tal?
3: Juan Bam, por colocarme un disco en América.
0: Ah, papi, ya. Hola, Lucho, buena tarde.
8: Yo.
0: ¿Qué
8: oye? Wanda.
0: ¿Qué pasa?
8: Póngale el disco en América, el man, desde el chichi, para que juegue el mejor.
0: A ver, güey, ya le pongo el disco. Ay, ya, el calzoncito, ¿no? Le pongo el disco. ¡Eso! ¡Hola, M!

0: buenas tardes.
1: Juan Pam, pues colocame un disco en la meta.
2: Buenas tardes, Olímpica Estéreo. Uy, Wanda le está pegando re durísimo con esa música, mi hermano. ¡Qué música! Papi, me vino diciembre encima, papi, qué nostalgia, recuerdos, todo, papi. No, qué música, mano. Usted es el mejor DJ, el mejor, papi, el mejor de Olímpica. Todo en excelente, papi, pero usted es el mejor de los mejores. Olímpica Estéreo, la mejor.
0: Un abrazo, papi, gracias ahí por sus cosas, sus buenos deseos, sus buenos mensajes. Buenas, ¿qué estás haciendo, güey? Dice por acá, de pura cepa, sí, los caucanitos, hágale eso, va. Buenas tardes, hola. América. ¡Aló!
3: Wanda. Yo soy hincha caleño, pero con el Cali disquito a la América este mal. América es el 100.
0: Es verdad, sí. Hoy, señoras y señores.

Escarlata. El viejo Adriancho y toda la... El conjunto Escarlata que hoy juega contra Santa Fe, empezando sus cuadrangulares. Yo sigo con Melocha a través de Olímpica 0, Cali 104.5. ¡Déjenme hablar! ¡Hola! Aplaudiendo ahí. Feliz tarde, está en la

0: dice Pedro Arroyo en esta canción sabrosita a las 4:44. Yo escucho Olímpica. Hoy he decidido que te tengo que olvidar, mamá. 327-87-1045. Buena tarde, ¿qué estás haciendo?
1: La gente enrumba con la mejor.
0: Como tiene que ser y con esto.
1: Mejor.
0: Sí, aquí los
1: tres. Wanda.
0: Con esto les voy a poner, mejor dicho, que de ese de la peligrosa, sí.
2: ¡Termínelo! ¡Que vengo herido! ¡Olímpica Estéreo!
0: Hágame ahí, por favor, el brindis arriba, abajo, al centro y.
3: ¡Para adentro!
0: ¡Uy! ¡No! ¡Auxilio! ¡Hermano, va a emborrachar! ¡Oh! ¡No!

0: esta canción no es todo, pero... ¡Ah!
1: ¿Qué vamos a hacer? Escuchas Olímpica 104.5 en este fin de semana. Es decir, sirva si otro día es puro loco, hágale.
2: En silencio.

Yo no sé, usted me dijo que quería tomar seguito. Yo lo pongo a tomar y la pongo a tomar también. No me diga nada. ¿Qué estás haciendo, ve? Escuchando el

0: Lo celebramos con Olímpica Cero Cali 104.5. Voy a la pausa 4.52 a través de Olímpica Cero Cali 104.5. Este fin de semana de madres para todas las mamitas. Feliz día. Pues yo, como no estoy mañana, mañana está lejito aquí acompañándoles. Les deseo feliz día de una vez desde hoy con Olímpica Cero Cali 104.5.
1: ¡Mayo!

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0: rico, sabroso, delicioso para este fin de semana. A las 5:16, buenas tardes, voy al reporte del WhatsApp. Háblame nomás, ¿cómo sería? 320-787-1045, fin de semana de buena melocha. Salsita, vallenato popular, merenguito, bachatica, dígalo ahí que estamos ready. Para el fin de semana con Olímpica Estéreo.
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0: Olímpica 320-787-1045. Hasta ahora todo lo que va pasando. Sigue Internacional de Bogotá, Nacional 1-1. Está bueno, le paró duro el Internacional a Nacional. Que Nacional le va a golear, que yo no hay que nada. Equipo de para duro. 517, yo escucho Olímpica. Buena tarde, ¿qué estás haciendo? Ven, háblame. Feliz día a la madre, a tu señora madre, gracias. Y a las mamis de mi Valle del Cauca, gracias. Janetcita, un abrazo para todas las mamitas. Feliz día. Adelantado, no, mañana es el día. Es mi madre, Johnny Rivera. Listo, Vivianita, un abrazo. Sobaurita, buena tarde, hola.
1: Yo, Juanda, hablando. Que yo esté bien, llega, mano. ¿De qué hago? Escuchando Olímpica Estaria, porque me pone todo el después, mi papacho. Epa. Feliz tarde, mi papá. Feliz sintonía.
0: Eso.
1: Pinta con 70, ultranistoria del padre, mi papá. Colóqueme algo bueno, pues, ahí como un sabadillo. Que Dios me lo bendiga, mi papá. Una excelente tarde. RR, de chimba de sintonía, mi papá.
0: Dale, papá, un abrazo con buena melocha. Les acompañamos en las tardes del sábado. 5:18. Buena tarde. ¿Qué estás haciendo? Ve por acá, más mensajitos. ¿Qué estás haciendo? Ve por aquí, aló. Dice por acá, hola.
2: Yo escuchando Olímpico, que pone, estoy bien bueno.
0: Háblame.
2: Wanda.
0: Señor.
2: Regálame el nombrecito de la de hoy, porfa.
0: La prima de hoy se llama Lucía. Listo, Lucía. Buenas, Martica, ¿cómo vas? ¿Qué estás haciendo?
3: Hola, Wanda, buenas tardes. Está escuchándolos.
0: ¿A ustedes les gustó la tandita de Tropical que hicimos ahorita? ¿Hacemos otra o qué? ¿O miedo? Pues yo pregunto porque de pronto decía, mame. Hacemos unita ahorita más ratito, ¿vale? Buenas tardes.
4: Olímpica, mi papá, chola, que me pone todo. Papi, ponga una de la mecha, pero entonces ponga la completa, papi. Pues van a tener que ver la fiesta porque eso es amargo.
0: Tranquilo. No incitemos al odio, por favor. Hola, buenas tardes.
5: Hola, mi Juancho. Muy buenas tardes, escuchando Olímpicas de Alirio, 100% sintonizado. Ay, ¿qué estás haciendo, mi Juancho?
0: ¿Qué? Escuchando
5: hoy vamos con toda, papi, la mechita al 100%. ¿Qué estás haciendo, mi Juancho? Métele algo rico, algo sabroso para esta calocha, para este calimbo.
0: Ay, está bueno ese clima hasta ahora. Buenas tardes, que nos metemos para tomarnos alguito.
4: Olímpica, mi papacho, la que me pone de todo. Papi, ponga una de la mecha, pero entonces ponga la completa.
0: Hola, buena tarde, ¿qué estás haciendo?
3: Wanda. Es que escucharlos de Jamundí, Marta.
0: ¿Qué pasó? ¿Qué pasó? ¿Qué pasó?
3: Saludando a Walter, que está tomando de las cervecitas.
0: Les voy a poner para que se tome una cervecita y hagan un fondo blanco. Como diría el Grupo Firme. Shot. Saca el shotcito, lo que tenga ahí, se lo tome, claro. Buena tarde, hola.
3: ¿Qué estás haciendo, Juanda, mi amor? Ay, hermoso, más. Lo más lindo, siempre estás? De roso. Acá en la peluquería con nuevas clientas, ¿verdad? Con otras nuevas clientas. A ver, un saludo para Juanda, papacito.
0: Linda, un abrazo. Buena tarde, ¿qué estás haciendo, Ben?
6: Bam, bam, colocame un disco de lamento. No.
0: Aló, ¿qué estás haciendo?
7: Wanda. La congestión de la vía Cali-Candelaria a la altura de la Nubia. Accidente.
0: Anden con prudencia, que hace sus accidentes hasta ahora y estos días, esta fecha no aguanta. Tengan cuidado. Van despacito, con precaución. Las motitos no adelanten por la derecha, ni los carros tampoco. Pase un día con mamá tranquilo mañana, ¿cierto? Y todos los días, ¿no? Vengan con esa fan ahí. No. Buenas, ¿qué estás haciendo? Ve, por acá mandan un video. ¿Qué es eso? Ve. Ese es el video de... Ay, eso estuvo feo. ¿Ves? Un camión. Es como un carrito de esos que tienen como un coso frío atrás, de esos refrigeradores atrás, grande. Gracias ahí, papi, por el reporte.
8: Buenas tardes, Dios los bendiga a todos.
0: Amén.
8: Le habla el 364.
0: Epa.
8: Allá, modo informativo, se acaba de volcar una turbo vía Cali Gorgona, exactamente en la segunda salida de la bomba La Nubia. Tiene eso colapsado hasta Citrón, está la cola. Para que el que vaya para Candelaria, Gorgona, tenga paciencia.
0: Listo,
8: porque papá, la tranca llega a Citrón.
0: Está demorado entonces el paso de aquí para allá, que tenga pues ahí paciencia. Grace Mato, mira.
9: Juanda.
0: Hola.
9: Grace Mato en Juan Sebastián Lemo, barrio Paso del Comercio, escuchando Olímpica, la mejor. Ponete el disco a la mechita, pues.
0: Ahí también, dale, pero ¿qué es esto? Buenas tardes, hola.
10: Buenas. Yo escucho Olímpica, porque es buena y me pone de todo. Hijo Juanda. Yo te decía ahí la melocha Jason Jiménez para subir el ánimo y que además es una polita bien rica. Sé que tenía razón de Jason. Suéltela, viejo, suéltela, déjela que suene.
0: Listo, mi papacho, se lo palvió Camilo hasta ahora el barbershop, mi barbero. Esos días lo tengo abandonadito, papi. Otra semana ya voy yo, Palvió Camilo hasta ahora y a Alonsis también. Y a toda su clientela que hasta ahora están ahí relajaditos, disfrutando de la buena melocha. Está activo hasta ahora tirando los cortes. Olímpica 0104.5. Buenas. ¿Qué estás haciendo, B? Listo, voy con Melocha entonces. Aquí estamos en este fin de semana por Olímpica 0 Cali 104.5. ¿Les parece si nos vamos con algo de esto? Si yo no sé que le va a gustar. Ya le sirvo algo aquí porque esto le va a dar sed de la peligrosa. Ahí te por favor. Muy bien, arriba, abajo, al centro y para adentro.
11: Y si mañana dices no puedo,
0: ay,
11: tendré paciencia, sigo esperando.

0: poner el tuyo. Y bueno, bueno.
1: Sean serios, sean señora. Serios. Es una cosa que es de verdad.
2: Señora.
1: No es mentira.
2: No, pues bien, de verdad, señora, por favor.

0: Yo dije, pues ya. Aquí estamos, nos ponemos a tomar seguito, ¿no? Si no pueden, pues se toman un vasito con agua, no hay problema. Buenas tardes, estamos en vivo a través de Olímpica Cero Cali, que me pone todo bien. Buenas, señoras y señores, como tiene que ser a través de Olímpica Cero. Buenas, un diomedazo mix ahí suave para que usted se lo relaje y se lo disfrute completito. Y se toma algo rico y sabroso. Lo que esté haciendo en la casita, esperando y haciendo la preparación para el Día de la Madre, lo hace con Olímpica Cero Cali 104.5. Buenas tardes, Cali, Colombia, mundo. Hay whatsappitos por acá, muchos mensajitos. Buenas tardes, ¿qué estás haciendo, Ben?
1: ¡Juanda! Hola, Juanda, papacito hermoso. Hágame un favor, tíreme ahí un chancuco.
0: No.
1: La prima mundialista del día de ayer.
0: Ah, no, mami, eso sí.
1: No la tengo. Ayúdame, ayúdame. Yo, escuchando Olímpica, me pone de todo y bien bueno.
0: Abrazo, bebé. ¿Qué estás haciendo, Ben? Yo, escuchando Olímpica Estéreo. La ayer fue Betty. Apúntela ahí. Huela, Juanda. Gracias por el vallenato. Yo escucho Olímpica, que me pone todo bien. Bueno, la ronda de vallenatos, pegamelo, ¿no? Los diomeazos y así mezcladitos. Entras, elevabes, todo. Sebastián dice por acá, yo escucho Olímpica, servilo, Juanda. Uy, pero con tesis y con C, no, papi.
2: Juanda, Juanda, aquí escuchando Olímpica, haciendo tesis encerrado con este sol tan hermoso.
0: El día haciendo la tesis, escuchando esos diomeazos. No, eso es difícil, ¿eh? Por acá saludos para, a través de arroba DJ Juanda Calderón, para Rose, Luciana, Fernanda, un abracito para Josecito también. Nilson Salamanca, un abrazo. Elizabeth Vargas, un abrazo por acá. ¿Quién más? Socorro Castillo, mi amor, un abrazo. De el disco de La Mechita, otra vez. Te queremos, Juanda, un abrazo. Socorro Castillo, ya la puse por ahí. Cecilia Ozúñiga, Amparo Mosquera, hola, mi Juanda, ¿cómo estás? Súper bien, yo creo que una foto en la fiesta de la Virgen del Carmen. No me acuerdo, mamá, mándeme la foto. Reina Hernández, o etiquéteme ahí, arroba DJ Juanda Calderón. Abrazo para Majo Escobar también, por ahí dice, hola, Juanda, mi amor, eres el mejor, gracias, Patricia. Masuera, un abrazo, escuchando Olímpica Cerebro desde el 7 de agosto, un abrazo para Alba Mireya García, para Clara Inés Sánchez, Angie Triviño, por ahí deja manitas arriba, y María Jaramillo Bedoya, a través del Facebook, Juanda Calderón, por ahí también tengo Facebook, por ahí me puede hablar. Quedo Olímpica Cali, un abrazo, feliz tarde, yo escuchando Olímpica, que me pone todo bien. Bueno, ¿qué pasó, papi? ¿Qué dice el viejo? A ver.
2: Uy, no, Juanda, ¿cómo va a poner más sed? Ese calor, ese Diomedes, es que es una águila.
0: Y a culir. Por acá,

0: por acá. Buena tarde. Los consejos de Grande Omed Díaz. Como que se... ah.
1: Tómense una águila y búsquense una prepago y a Julián.
0: 5:40. Eso, buena, buena, buena. ¿Qué estás haciendo, Ben?
2: Juanda, viejo Juanda, estamos en Atlanta City aquí, escuchando Olímpica, escuchando su melodía.
0: Dale, papá, un abrazo, escuchando Olímpica, que me pone todo bien. Bueno, buenas, buenas, buenas, buenas. Buena tarde, ¿qué estás haciendo, Luchito?
3: Para buena tarde, Juanda, yo escuchando Olímpica porque me pone todo y bien, bueno.
0: ¿Qué más ves?
3: Hombre, dámele un saludito a mi suegra, a mi vieja hermano, de madre, y a mi esposa, a mi suegra Aide Ordóñez y mi esposa Nancy Sevillano, que pasen un día bien bacano, que lo hacemos pasar todos
0: como tiene que ser. Un abrazo, papi.
3: Gracias, Juanda.
0: Cuídense mucho.

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No sé qué hiciste, mami. Yo escuchando Olímpica 104.5. Buenas tardes, aquí te acompañamos en este fin de semana de Olímpica Estéreo. Está haciendo besos. Lo que tengo aquí, mejor dicho, es potente, Mensajitos, aquí estoy un ratito más acompañándoles a través de Olímpica Cero Cali, que me pone todo.

0: pensando cosas varias. No hay un tema sano para las mujeres. No hay un tema sano y más rápido para una mujer que el te deposité. Eso las cura, mejor dicho, pero en efectivamente, rapidito, te deposité. Ese es el tema más efectivo que tienen las mujeres ahí para y los hombres también, cuidadosos, par y par, parejitos. Así que bueno, que les den GT ese fin de semana para que se pongan recuperaditos y recuperaditas de todo. Te deposité, bepa. ¿Vos te imaginas? 24, buenas tardes, aquí estamos en vivo, en directo a través de Olímpica 0 Cali 104.5. ¿Cómo están? Buena tarde. Hola, buena tarde. Mensajitos por acá, WhatsApp Olímpica, notica de voz. Por aquí. Buena tarde, ¿qué estás haciendo, Ben?
1: Epa, mi Juanda, ¿qué estás haciendo, Ben? Yo escuchando Olímpica porque me pone todo. Esa te la pedí yo, mi papacho. Wow, es que te quiero mucho. Que me lo echa, mi Juanto. Mi Juanda.
0: Un abrazo, mi papacho. Buena tarde. ¿Quién más por acá reportando sintonía a través del WhatsApp Olímpica 327-87-1045? Que me dejan su mensajito por ahí, notita de voz. Hoy estoy un ratico más y no lo han notado, ¿no? Buenas, ¿qué estás haciendo, Ben?
2: ¿Qué estoy haciendo? Escuchando Olímpica porque me pone de todo y bien bueno.
0: ¿Cómo te va?
2: Reportando sintonía desde mi casita, mi residencia aquí en el barrio Santa Rosa, centro de Cali.
0: Sí.
2: Juanda, toda esa música es como tú, sabrosita, sabrosito. Y lo he estado gozando toda la tarde.
0: Qué bendición.
2: Muchas gracias, Juanda.
0: Música sabrosita como yo, como dice nuestro oyente, sí. Gracias, mi amor. Un abrazo, mamazota. Si es mamá, feliz día, ¿oyó? Hola, buenas, ¿qué estás haciendo, Ben?
3: Buenas tardes, don Walter Calderón. Desde aquí ya dirigiéndome hacia, desde Cali hacia Poblado Campestre, pero hay un trancón desde el puente de Guanchito como hasta la nube, hay un camioncito ahí extendido ahí en toda la mitad de la vía, aunque se ha volteado. Pero escuchando la 104.5, Wanda, mano, ya con ganas de ir a descansar. Tenga un buen descanso, Wanda.
0: Papi, pues yo sigo derecho, descanso para las 3 de la mañana, 4, porque aquí voy por una fiesta de 15, va. Hace la parte de animaciones que llaman. Ahí WhatsApp de la todos los poderes. Yo sigo derecho. Cualquier cosa, necesita un DJ para fiesta, me avisa. @ DJ Juanda Calderón, por ahí hablamos, me escribe todo el DJ. Ya le digo yo, a ver qué hacemos. Lo llama la cucha, dice por acá, listo. ¿Cómo se llama la cucha? A ver, buenas, ¿qué estás haciendo, Ben?
4: Yo, Juanda, papi, reportando papi. Sintonía, socio. Dame. De Santiago de Chile, mi hermano. Excelente melodía, papi, el mejor. Abrazo. No hay nivel. Papi, quiero desearle un saludo a todas las madres del mundo, en especial a mi madre, Marta Isabel Crali, Empraya, Tyrol, a mi hermana Angie Tatiana, a mi cuñada Luisa.
0: Sí.
4: A mi mujer que está en el cielo, Gina Alessi, y bueno, a todas las madres, papi, bendiciones, buen mejor.
0: Un abrazo, papi, para vos, para toda la muerte de tu familia. Dios le bendiga, un abrazo. Por acá, buena tarde, saludos desde el Ingenio Manuelita, un abrazo, mi gente del Ingenio Manuelita, reportando sintonía. Aloha.
5: Wanda. Olímpica, que me pone todo lo mejor, reportando sintonía de temprano, reycito. Está súper esa melody. Suelta, métamela toda, Wanda, chocorramito.
0: Un abrazo, mamá, cuídate mucho, besitos, oye, un abracito para vos. Por acá, ¿quién más anda reportando sintonía? El viejo Anderson, a ver qué dice por acá mi papacho.
6: Yo, Juan David, yo escuchando Olímpica, la mejor emisora. Epa. Y el mejor DJ que tenemos en Santiago de Cali, Juanda Calderón, Picortico. Yo, Juanda, ¿por dónde vamos hoy? Hoy hay que cerrar con las niñas malas.
0: Uy, qué rico.
6: Mañana le dedicamos tiempo a las mamás. Sí, hable, sí, pues sí. Lo recoge, ¿a qué hora sale?
0: Llegue ya. Para la Twenty, manito. Hice por acá entrega del grupo Nietzsche. Un abrazo para Carlos Pivas desde Silvia Cauca. También está por ahí en Silvia, mi pana.
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0: Ha reportado por ahí el parcero DJ de allá de la casa, ¿no? De Silvia. DJ Cranles, un abrazo, papá. Saludos, reportando sintonía desde Mazatlán, Pien de Amor. Mazatlán, Piendamú. Dice papá, un abrazo. Sí lo va a responder así porque no lo escribe mucho. Un abrazo, DJ Cranles.
8: DJ Cranles.
0: Yo y la boba. Por acá, el té deposite. Se alegra vida, se alegra tarde, ¿no? Y que me deposita. Uy, hijo de puta. Qué rico. A ver, ¿quién por acá? Saludos para Camila en Siloé. Buena tarde. ¿Qué más por aquí? ¿Qué me hizo este man, ve? Se me perdió. DJ en Silvia Cauca, Miguel Rodríguez, un abrazo, papi. Hoy camella en la disco, mi papacho. Como tiene que ser, Miguel Rodríguez en Silvia Cauca. A la gente que va dando su reportecito a través de las redes, a través de arroba DJ Juan de Calderón. Olímpica Cali. Ahí estamos, al campeón de la sabana, un abrazo. Listo por acá. Bueno, entonces, ¿alguien más por aquí para Buena Melocha?
7: Iba a sonar pa toda la vida.
0: A ver, yo por aquí, ¿quién anda rápidamente? Que voy con... Ay, mira, paroterapia, ¿quién le dio la piñata?
7: Sí, y por eso voy diciendo...
0: 3, 20, 7, 87, 10, 40...

0: 35 yo escuchando Olímpica porque me pone todo bien bueno.
1: Yo y la boba.
0: Epa,
1: que yo y la boba.
0: Que yo y la boba. WhatsAppitos, mensajes 320-787-1045. A ver qué más por acá. Buena, buena, buena, buena.
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0: Estoy buscando algo y no lo encuentro.
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0: Por acá dice: hola, Juanda. Feliz tarde. Un abrazo. Dios te bendiga. Gracias. Un abracito para ti también. Cuídate mucho, mi querida Dianita. Por acá dice: yo escuchando Olímpica. Ahí está el saludito por acá. Buena, buena, buena, buenas. 320-787-1045. Por acá más mensajitos. Hola, Juanda. Feliz tarde. Desde... ¿cómo llamaste este barrio aquí? 7 de agosto. Listo. Ahí está. 7 de agosto. Presente en la casa. Ahí está entonces por acá. A ver quién anda. Buena tarde. ¿Qué estás haciendo? Ven.
2: Escucho yo. Olímpica, estoy yendo a rematar los historias. 489. Mi Juanda. Paloterapia por la rata aquí en Villa Colombia. Aquí en el Carrera 15 con 52. A un lado de la bomba. Paloterapia.
0: ¡Eso! Le vamos a romper la piñata. Ya toca así, marido.

0: son para piñata. Ay, no sean así. 6:31, hola.
1: Yo, Wanda, buenas tardes. Yo escuchando Olímpica porque me pone de todo y bien bueno. Ve, Wanda, estoy aquí en la 20. Llega pues para que celebremos el Día de la Madre. Acá esto está bueno, oiga. ¿Qué te va a tomar, Wanda? Hágale pues. Yo le guardo el asientito aquí en la mesita número 2, papi. Llegue, llegue a la 20.
0: Al lado izquierdo suyo me parcho ahí como tiene que ser. Rómpela, rómpela.
2: Yo escuchando Olímpica porque me pone de todo. Wanda, Wanda, ponele algo de la mecha que están todos pericontentos.
0: Ve, ya terminó Canal Nacional 2x1 por si algo. Ahorita juega la mechita a las 8:20, ¿no? 20:20. Ojalá saca el ramo ahí con su 20 en la espalda. Bueno, me voy con Mamelo Chales, parece. Sí, hágale pues. Desde Miami, un abrazo para Lili. Dice, yo escucho Olímpica. Lili, un abrazote grandote. Por aquí Ingrid dice, excelente programación, gracias Ingrid, hola.
3: Hola, buenas noches, yo escucho Olímpica porque me pone todo bien bueno, Wanda, bendecida noche, desde Miranda, Cauca.
0: Un abrazo bien linda de Miranda, qué belleza, Miranda. ¿Qué más por aquí? Unita más, aló.
2: Yo escuchando Olímpica porque me pone de todo, Wanda, ponele algo de la mecha que están todos pericontentos.
0: Qué cuatro, hola. Uno más que me voy con Melo Chalón.
4: Hola, Wanda.
0: Hola, ¿cómo estás? ¿Qué? Yo escucho el himno. Bueno, me falta un hito aquí. Valerie, ¿cómo estás? A ver qué dice Valerie. Hola. Hola,
5: Wanda, buenas tardes. Quiero enviarle un saludo a mi mamá que se encuentra en España, en Palencia, Floralba Sánchez. Que Dios me la bendiga y que le dé muchos años más de vida. Gracias, feliz tarde.
0: Dale, mi amor, un abrazo, cuídate mucho.
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0: Le voy a dejar este Jason Jiménez, por si algo está en YouTube. Ahí lo buscan, Jason Jiménez Mix, Wanda Calderón. Ahí está.
7: Mi gente.
0: Esto que usted va a escuchar aquí. Buena tarde. ¿Qué estás haciendo, babe?
7: Antes de comenzar,
8: 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Y bueno.
7: Gracias por estar aquí. Gracias.

0: palabras fueron la del último día del concierto que dio la noche antes. Esas fueron el concierto. Y este Jason Jiménez me llega al alma, al corazón. Que de ahí recogí palabras del hombre del último concierto. Fue en Cundinamarca, ¿no? Y ahí saqué cositas para ese Jason Jiménez mix. Ahí está por si hay algo en YouTube. Lo busca así, Jason Jiménez mix, Juanda Calderón. Y ahí le sale. Hola, buenas, me voy.
1: Hola, buenas noches, Juanda. Yo escucho Olímpica desde Santiago de Chile. Un saludo para mi hermana Manuela Peña, que mañana 10 de mayo, el Día de las Madres, cumple años. Y pues estamos activos escuchando Olímpica.
0: Abracito por acá, saludito para ¿cómo llama este muchacho? Buenas. Alejandro Manzano, un abrazo a Alejo Manzano. La buena parcero aquí escuchando Olímpica, saludos, un abrazo, que suerte mi rumba, listo papi, un abrazo, ahí vamos a romper hoy en esos 15 años, como tiene que ser. Saludos para Andreita, dice por acá el parcero Juanda, me la estoy elaborando, mucha melocha, la mezcla, saludos para mi pan hasta ahora, ahí su amarillito el viejo, ¿no? ¿Cómo que te llama Bobé? Este man no me dejó el nombre aquí para guardar. John Anderson Cifuentes, un abrazo parcero. Listo, ahí está. ¿Qué más por aquí? Buenas. ¿Qué estás haciendo? Ven. Vanesita Castro, ya está durmiendo ya en España. Un abracito, Vanesita. ¿Alguien más por aquí antes de partir con dolor? Buenas tardes, ¿qué estás haciendo? Ven. Ah, no mando nada. Aquí este sí. Hola, buenas.
2: Yo escucho Olímpico porque me pone de todo y bien bueno. ¿Qué más, ven? Hola, Juanda. Buenas noches. Me llamo Daniel Estrano. Real hora para felicitar a mi mamá el Día de las Madres. Mi mamá se llama Ingrid Carolina Lora, desde Pradera Valle, desde el corregimiento La Granja. Muchas gracias.
0: Bueno, un abrazo en el corregimiento La Granja. Cuídate mucho, bebé. Ya escuchando Olímpica porque me pone todo bien. Bueno, buenas tardes. Buenas. Eso. ¿Alguien más por aquí? Hola, Melo. Por aquí dice. Hola, ¿qué onda?

0: Lo escucho Olímpica, buena tarde, ¿qué tal?
1: Hola, Wanda, escuchando Olímpica, saludando a todas las mamás y saludando a mi mamá.
0: Listo. ¡Ay! ¿Cómo llama tu mamá? Bueno, dijiste. Saludos de parte de Fabio Torijano, un saludo para la familia Torijano, un saludo para la familia del corregimiento de La Pampa. ¿Dónde queda, ve? Dice por acá, aguante América, Juanda, un abrazo.
2: Juanda, Juanda, papi, un disquito de la mecha, va, aguante
0: América. A ver por acá, buenas, ¿qué estás haciendo, ve?
3: Estamos haciendo, escuchando Olímpica Estéreo desde Tallahassee, Florida, Estados Unidos.
0: Un abrazo, mamón.
3: Feliz día a la madre, a todas las mamitas en el mundo entero, especialmente a mi madre.
0: Dale, bebé, un abrazo, cuídate mucho. Alonso, ¿qué pasó, Aloncito? Alonso peluquero, en la barbería de Barbershop. Mínimo, están allá tomando el frasco, ¿no? Un abrazo, Aloncito, a toda la gente de Barbershop. Un abrazo a Alonso, a su peluche. A Camila, perdón, a Camilo. Perdón, a José. Ahí estaba escuchando Olímpica, 104.5. Feliz fin de semana, es hora de partir. Cualquier cosa me seguís a través de arroba DJ Juanda Calderón. Viviana Ramos, un abracito, mi amor, cuídate mucho. Ramos Hernández, Valentina y Mariela, un abracito, Marielita, bendiciones, dice por acá. Arroba DJ Juanda Calderón, nos vámonos, suéltalo. ¿Qué estás haciendo, ve?
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1: Y a las 7 en punto, hoy se juntan dos pioneros del mismo origen, Aguardiente Amarillo de Manzanares y Jason Jiménez. La industria licorera de Caldas acaba de lanzar una botella de edición limitada. Es un homenaje hecho con el corazón para recordar y celebrar a este gran artista que llevó lo mejor de la música popular al mundo entero. A los jimenistas de corazón que lo están escuchando, esa estará próximamente disponible en puntos de venta autorizados. Así que prográmese para ir por la suya. 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Suéltalo, maestro. Chomelocha, ¿no? 7 en punto, quedan con una melodía sabrosita. Mi nombre es Juan de Calderón, dirige el programa La Mamá de los Pollitos, Magdalena Zarit. Feliz fin de semana, ¿qué estás haciendo? Ve.
2: Escuché analítica, porque me pone el tuyo. Y bueno.